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1: Ya mis caritas del ego, vamos por estos nuevos minutos al aire. Son las 8 de la noche y 7 minutos, 2 horas menos en rap.

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1: Mira, el Toribio con el CM se pusieron de acuerdo y ya tienen la publicación arriba para que vayas a dejar tu mensaje por Skype.

0: en el día de las redes sociales. J Balvin, Bizarrap, suena.
1: Okay.
0: Ah, cámara lenta.

0: día, otra oportunidad. Martes, ok.
1: ¿Cómo va la jornada, queridísima audiencia? ¿Estás ok o qué?
0: Más música, menos frío, ok.
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1: Tenemos publicación en las redes sociales para que vayas a dejar tu mensaje por escrito. Te estamos esperando en el Facebook y también en el Instagram. ¿Comenzamos por el Instagram o comenzamos por el Facebook? Vámonos por el Twitter. Mira, por acá tenemos a Marisol Sol. Nos escribió en el Facebook. Un gran abrazo, amiga Marisol Sol.
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1: Gracias por estar, ok.
0: Es martes. Bonito día. Estamos ok.
1: Por acá la Elena. La Elena no falla. Siempre. Bueno, ayer... No, ayer igual estuvo presente la Elena. Por las redes sociales, siempre reportando sintonía. Gracias por estar, ¿ok?
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1: Venir escuchando el programa, ¿eh? Miguel Gaete. Clásico, ¿eh? Ya clásico ya. Fan destacado, mi panita. Se ganó la insignia de fans destacado. Está ahí bueno, amigo.
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1: Por acá nos escribió. Buena, mis caras de ley.

0: buena, mi buen muchacho.
1: Trabajar 14 por 14 y los 14 días de descanso, mi bruto. Pero ya cuando llega no, mi bruto. Cuando ya el día 14, que tiene que trabajar de nuevo.
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1: Parita, bueno para la pega, bueno para el trabajo.
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1: Cela Castillo también nos escribió en el Facebook, el Team Facebook. Estaba moteado el Team Instagram.
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1: Cela Castillo escuchando la radio. Por acá también tenemos a Lorena Fuentes. Lorena. Saludos, amigo, un abrazo. También Isi Lorena Velasquito. Hartas Lorenas por acá. Muchas Lorenas. Lorenas.
0: Buena, buena, mi bueno muchacho.
1: Jimmy, ¿cómo que Jimmy? Amiga, ¿cómo que Jimmy? Se equivocó de radio, amiga. Yo no me llamo Jimmy. Ya que te fuiste, ¿eh? Oye, la disco Cabela, creo que anda sintonizando la radio ahí donde trabaja un tal Jimmy. O sea, aquí me acaba de escribir con el Jimmy.
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0: La que te fuiste.
1: El autocorrector. Vamos a pensar que es. El autocorrector hizo lo suyo. 20 y 17 2017. Más 5 6 9 3 4 2 40 52 20. ¿Quién anda por acá? Pase, hola.
4: Quiero desearle un feliz día de los bomberos a todos los bomberos de Chile, en especial a la tercera compañía de los Andes. Grande. La más grande.
1: Aguante.
4: Eso no es tanto bien.
1: Hoy es el Día Nacional del Bombero en Chile, hoy 30 de junio. Día Nacional del Bombero. ¿Quieres saludar alguna compañía? Este es el momento. Envíanos tu mensaje al WhatsApp.
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1: Escuchamos Sexual Democracia. Los chicos buenos. ¿A qué compañía vaya a saludar? Yo saludo a todas las compañías de Chile, me creo que... ¡Aguante! Quizás su radial para todos los bomberos de Chile, ¿eh?

0: Hola, queridos amigos de la radio, ok, ¿cómo están? Muy buenas tardes, mezclando en vivo, ok, me haces tanto bien.
1: Eso es bueno, el mezclando en vivo. Yo pensé que iba a saludar a una compañía de bomberos.
2: La que te juiste.

0: que se va con descanso, se va con la manguera para la casa y se va a conmemorar el Día de los Bomberos. Diga usted lo otro que dijo ahí, vos. Diga un audio, amigo. El Fe Carvajal. Ya, bomberos. Cevita no, pero no es bombero Cevita, ¿no? ¿Es bombero o no es bombero?
1: La que te juiste.
2: Hola, chiquito, ¿cómo estáis acá? Buena. Modelito reportándose. La FM, ¿qué me hace tanto bien?
1: La que te juiste.

0: tú fui el, así que ponerse la mano en el corazón y ayudar.
1: ¿A qué compañía le enviar el saludo, amigo? ¿A qué compañía?
2: Bomberos chicos buenos. Bomberos chicos buenos.
1: Con las leyes para los bomberos, Maduro.
2: Bomberos chicos buenos.

0: a Kid Voodoo, Sol de Enero, 20 horas 25 minutos. Como la hora pasa bien rápida, ahora son las 8 y 26. ¿En qué momento?
1: Okay. Buenas noches, Pipe.
0: Buenas noches,
1: Toribio. Gusto de saludarlos nuevamente.
0: Igualmente.
1: Aquí estamos poniéndolo bueno. Transporte de basura e ingresando a Tuñito por la nave amarilla. Que tengan buen turno, chiquillos.
0: Igualmente, amigo. Chao. Gente buena para la chamba. Gente buena para el
2: trabajo.
3: Oye, Pipe, ¿viste la luna hoy día?
0: Oh, sí, está.
3: Te la vendo.
0: Vendiendo la luna. Vais vendiendo regalos.
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0: Vais vendiendo la luna. Ay, bueno.
4: Oh, hermano mío, yo creo que es un burro, hermano mío. Un burro. La legal.
5: El sonido que del desafío auditivo es una tortuga buscando al tortugo para hacer tortuguita.
0: Ya.
5: Es el desafío auditivo.
0: ¿Estás seguro,
5: Manuel?
0: No lo sé, lo único que sé, Toribio, es que ya estamos en la hora de hacer un pequeño corte.
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9: Si eres alguien que tiende a estar estresado o ansioso,
10: esto podría ayudarte a estar mejor.
9: Decisiones por la mañana. A menudo nos preocupamos por el futuro en la noche. Cuando estamos dormidos, la actividad en la parte racional de nuestro cerebro se reduce y en la más emocional aumenta. La falta de sueño también puede hacernos más sensibles a las cosas que vemos como amenazantes. Enséñale a tu crítico interno a ser más compasivo. Intenta imaginarlo como si estuvieras mirando a través de los ojos de otra persona. Trata de cambiar a una forma más amable de hablarte a ti mismo. Inventa una mejor historia. Intenta pensar en las formas en que algo podría salir bien. Otra estrategia es crear varias alternativas sobre lo que podría suceder.
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0: ¿Estás ok?
1: Ok.
0: Listo para iniciar estos nuevos minutos al aire. Ya son las 8 de la noche y 32 minutos.
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0: Saludamos a toda la gente que se va sumando a nuestra sintonía en este martes, último día de junio. Último martes del mes, según My Brooklyn. Piano Bless.
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0: Vamos, Toribio, por estos nuevos minutos al aire.

0: Sí.
1: Se viene el tagadá, se viene el tagadá.
2: Se viene el tagadá, la temperatura. Decídete, vos, panita. La temperatura.
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2: Llega el momento de revisar la temperatura con los pirinolis, con los ok adictados, ok adictados. Okay. Toribio, me ahogué. Me ahogué, pero
4: la radio muy re buena. Ay, ay, ay.
2: Ahora sí. No, me atoré. Me atoré en vivo.
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2: Momento de revisar la temperatura.
1: La temperatura.
2: Dame el Brooklyn. Vamos con la temperatura.

0: revisión de la temperatura, necesitamos que envíes un audio breve, un audio cortito, un audio diminuto a nuestro WhatsApp, ok, más 56 sin el 9, 342-40-5220.
1: WhatsApp, ok.
2: ¡Vamos allá, mi gente!
0: La revisión.

0: hola, Toribio. Francisco por acá reportándose. Muchos saludos, amigo. Que tenga un excelente turno. Pipe, si puedes tocar un temita, a mi hijo le gusta mucho. Se llama Who Let the Dog Out. Porfa. Ok, este mosque me hace tanto bien.
1: La buscamos, amigo.

0: está bueno este tema. El Changalanga. Changalanga, Changalanga.
1: Hola, bueno, acá rica la temperatura. Tenemos 19 gramos. No, ah, perdón, grados. Ahí te la dejo.

0: con 7 grados. Valdivia.
1: Ya 7 grados.
0: Ah, Viña.
2: El más guapachoso.
1: La temperatura en Menton, Canadá, nublado, pero agradables 20 grados. Jefe Motel, me hace tan bien.
0: ¡Qué rico!

0: Calama, 12 grados.
1: ¡Qué rico! ¡Qué rico!
2: ¡Te la Juan!
3: ¿Cuál es su tema este?
4: Calderón, la Vallarde.
0: La temperatura aquí en Coquimbo, 11 grados.
1: ¡Qué rico! ¡Qué rico! ¡Rico!
4: Oye, así que breve.
5: Bueno, hermano mío, salí adentro al BR antes de. Oye, 2 grados menos, 2 grados menos, 2 grados menos aquí en Curimón City. ¿Ah? 18, 18. ¿Ah?
2: ¡Panque, güey! 8 grados y en tu corazón ardemos.
6: La temperatura.
1: ¡Qué rico, qué rico, rico!
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0: temperatura está lista para salir y arrepentirse a los 5 minutos.
1: Pipe, la temperatura aquí en Pambudo, 9 grados y está muy helado. Y yo estoy con la salamandra al lado. ¿Qué pasó
2: conmigo? La temperatura 100 grados.

0: Iquique, 16 grados, la temperatura.
1: Arica, 18 grados.
2: ¿Cómo dice?

0: volumen en la radio.
1: Hola, buenas noches.
0: Buenas.
1: Desde Iquique y en Cabancha, de short y polera.
0: ¡Qué rico, rico!
1: Estamos con 19 grados.
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0: ¡Chao!

0: Hola, Pipe. Hola, en Quillota, 9 grados.
1: Buena, buena, mi buenos muchachos.
2: ¿Falta alguien más para la revisión de la temperatura? Este es el momento.
3: Manso tema este.

0: 19 grados en Curimón. Saludos de la tía Rita.
1: Tía Rita, a la tía Rita. Saludos, tía Rita, gracias por estar ok.
2: Se viene el tagadá.
1: En breve, más ratito, más adelante. 8 de la noche, 57 minutos. Tus amigos expertos en acortar las jornadas.
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1: What's up? Ok. Date cuenta lo que estáis haciendo, Busto Rivio. Muteame.

0: Buena, buena, mi bueno muchacho.
1: Muy bien, los Pirinoli, se nos fue el bloque y tenemos que ir a una pausa. Estaríamos listos con el bloque.

0: estaríamos listos ya.
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5: Aunque seas el último de la carrera, siempre tendrás por detrás a los que no se atrevieron a correrla. Derek Redmond no soñaba con ser famoso, soñaba con algo mucho más simple. Llegar. Cada vez que parecía que llegaba su momento, algo le pasaba. Pero en Barcelona, en 1992, llegó ahí a la semifinal olímpica. Eran 400 metros. Suena el disparo y él arranca como nunca. Y como en el metro 150, se cayó, se rompió un tendón y el estadio se congeló. Él empezó a llorar y a cojear porque el dolor era insoportable. Nadie en realidad yo creo que lo hubiera culpado por salirse o quedarse en el suelo, pero algo dentro de él dijo no, y un paso después otro, y entre la multitud apareció su papá, y sin pedir permiso ni importarle la seguridad, llegó donde su hijo, y abrazados cruzaron la meta. 60 mil personas de pie, todo un estadio de pie, llorando, sin medalla, sin clasificación, con algo que muy pocos atletas pueden decir: terminé lo que empecé. Y eso es lo que separa a los que logran algo en la vida a los que se quedan en la mitad del camino.
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2: Muy bien, listos para iniciar un nuevo bloque en vivo.
3: ¡Estamos en vivo!
2: 9 de la noche y 3 minutos, 2 horas.

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0: frío que está pasando, ¿no te quedéis dormido, pues, panito? Si van a ser recién las 9:30. Y nos fuimos con un tema nacional.
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0: Vamos con un tema nacional express. ¿Quién apoya la música chilena? Porque si es chilena, es buena.
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0: Ahora el WhatsApp lo pide, lo buscamos y lo lanzamos. Tema nacional express.
4: Buena, buena, mi buenos muchachos.
0: Aguante toda la gente que ha dejado su mensaje por escrito en el Instagram, en el Facebook, en el día de las redes sociales.
4: Buena, buena, mi buenos muchachos.
0: Siempre positivo, nunca negativo, hasta las 12.
5: Oye, Toribio, está todo ritmo.
0: Está rajajay.
5: ¿Qué le estáis dando? Agüite, perra.
0: Está quedándose dormido, mi Brooklyn, acá. Despabila el rostro, vos, panito.
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0: En el Facebook tenemos a nuestra amiga la Nancy Meneses. Escribió, ¡éjale!
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0: Bueno, Nancy Meneses, un abrazo para ti. Por acá, María Isabel. Buenas noches, Pipe y Toribio. Mira cómo... No, pues... Así no es,

0: siempre.
1: Vamos al tiro, Gustorido. Para programar un tema Nacional Express tiene que ser de una, pues. Si no, no, pues si no nos demoramos mucho. Tiene que ser en el momento.
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1: Ya, pues Toribio, vamos.
4: Momento pensante.
1: No, pues no es un momento pensante. Estaba Nacional Express.
5: Buena, buena, mi bueno muchacho.
1: Hola, hola, buena. ¿Quién anda por acá? Pase adelante. Pase, pase, pase, pase. ¿Te vas a sacar un tema o no?
6: Yo apoyo la música chilena. Yo la apoyo con un tema Nacional Express. DJ Méndez, Estocolmo.
1: Subí, Méndez. Ya vamos entonces, pues Toribio. Cuando quiera, maestro, lánzate
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1: ¿Quién más se saca un tema Nacional Express? Ahí los vamos guardando y va sonando a medida que pasa el programa.

0: es martes. Bonito día. ¿Estamos ok?
1: Ah, te fuiste en otra, el tiro Toribio. No, mi panita, el versátil. El versátil. Está ahí bueno. 9 de la noche, 20 minutos. ¡Vamos allá!

0: martes. Bonito día. ¿Estamos ok?
1: ¿Cómo están los jóvenes? Los adolescentes de Abbey Brooklyns avanzando a pasos agigantados en este turno de martes. No te diste ni cuenta, Tori, ya son las 9 de la noche y 23 minutos. Me estoy como resfriando. ¿En serio?
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1: resfriar. Vamos a chequear el Instagram, ¿te parece? ¿Quién ha ido dejando su corazón como modo de asistencia? Súmate el matinal de la tarde noche. Estamos en vivo hasta las 12. Ay, Brooklyns, vamos a chequear. Tenemos a Cordero. Cordero Jara. Victoria Cordero. Tenemos a B.P. La Caro. Cara conocida. La Caro, cara conocida. Tu cara me suena, amiga.
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1: ¿Tu nuevo Instagram? ¿Te hiciste un nuevo IG? Por acá tenemos a Liqueija. Por acá Luis González. Patricia Andrea Quiroz. Martita Agus. Por acá tenemos a Juan Padugo González. Nunca fue González, era Gómez. Ando cambiando los apellidos.
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1: ¿Cómo están los panaderos? ¿Cómo van los panificadores? ¿Cómo va ese martes de
3: trabajo? Trabajo.
1: Saludos para José Antonio Huerta. Tenemos a nuestra amiga Jessy. No sé en qué andará la Jessy. No sé si andará en la universidad. No sé en su casa. No sé. Su vida. Tenemos acá la Evita la más rica.
4: ¡Qué rico!
1: La Evita la más rica. Hoy día anda calladita la Evita la más rica. No, anda como otros días, habladora.
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1: ¿Qué manda por acá? Oye, está cuático este Instagram. NXZZ-SPMTZ. Ay, ay, ay, Instagram.
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1: A ver, My Bru, deja chequear por acá. La Karen Paola, Ambar Palta, saludos para Tamara Ramírez. Mira, Ricky, saludos para Motoquero, Motoquero 77. Chino Berna, nuestra amiga Fabiola Brito, la Verónica Campuzano, Chilenaza. Por acá tenemos a la Silvana, ¿cómo estáis, Silvana? Williams, la Tere Ale, Macarena Payauta. Se van sumando más amigos y amigas a nuestra cuenta de Instagram.
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1: Bueno, en breve vamos con más temas nacionales. Que no podemos lanzar todos los temas nacionales de una. Busteril, si es express. Pero nos fuimos con un tema nacional así solo, ¿no? Este es un tema nacional express. ¿Qué nos escribe por el Instagram? Dale, súmate.
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1: A ver, tenemos el desafío auditivo pendiente. Ojo ahí con eso. En breve lanzamos nuevamente el desafío auditivo.
5: Buena, mi buenos muchachos.
1: Vanessa RM, buena, mi buenos muchachos. Saludos para toda la gente que nos escucha fuera del alcance de la señal en otros países. Charlie, saludos a Charlie. Aguante, Charlie.
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1: ¿Alcanzamos un tema? No, pues no me alcanza. Mira la hora, amigo.
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1: Ricky, saludos para el Ricky. Un abrazo para mi panita, Edith Baldi. Por acá se suma Williams Cuervo. Siempre repositivo, nunca negativo. José Antonio Huerta. Buena, vive desde la 102.1 y afuera. Y afuera día, dice. ¿Cómo dice que dijo, amigo? Fuera de día, dale un saludito a la Alison, la reina del aplauso, porfa. Y al Chalita, mi compa. Nos hacen tanto bien. ¿Por qué, amigo, le dicen la reina? Reina del aplauso. Aplaude fuerte. Es la reina del aplauso. La
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1: Expliquen, no entiendo. No estoy entendiendo.
5: La que te juiste.
1: Elenita también. ¿No se ha reportado por el WhatsApp? La Elenita estará a rajajai. Tendré que lanzarle el tema que le gusta, bo, para que se reporte.
5: Buena, mi buenos muchachos.
1: ¡Mira la hora!
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0: Llama y Brooklyn's, nuevo bloque en vivo. Ya son las 9:32 de la noche. Vamos, Toribio, ya pues.
1: Yeah, vamos.

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2: Todo listo, mis buenos muchachos, mis buenas muchachas. Esa canción es como futbolera, ¿eh? Está como para el dato mundialero. Iniciamos estos nuevos minutos con la música de Karol G. Si antes tuviera conocido.
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2: Vamos.
3: Buena, mis buenos muchachos.
2: ¿Estamos gozando o no estamos gozando?
4: Estamos gozando.

0: dicho de forma incorrecta.
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0: Complete el dicho de forma incorrecta. Vamos a chequear hoy día, Toribio, a ver si se despabilaron el rostro. No voy a decir el dicho de forma correcta, por favor. Complete el dicho de forma incorrecta. Ok.
2: Buena, mi bueno muchacho.
0: Dándole hasta las 0000.
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0: El dicho es: cuando el río suena. Cuando el río suena, complete el dicho de forma incorrecta. Tiene que completar el dicho, pero de forma incorrecta. A nuestro WhatsApp, ok.
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0: Cuando el río suena, ahí te la dejo. Porque el río suena, bueno, es porque el río suena. Cuando el río suena, mami. Cuando el río suena.
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0: Estoy practicando. Avísame, Bustorio, que me deja ahí a capela. Estoy practicando el completo el dicho de forma incorrecta.
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6: Cuando el río suena, se lo lleva la corriente.
0: Pero ¿cómo así, amigo? ¿Cómo dije que dijo? Cuando el río suena.
12: Cuando el río suena, no se le miran los dientes.
0: Mira, puede ser igual, puede ser, mi manita. Complete el dicho de forma incorrecta.
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0: Amigo,
12: no,
0: ¿lo repetiste tú, Toribio, o el panita envió dos veces lo mismo? Ya, vos, my bro.
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3: Buena.

0: lunes, último día de junio. Hola.
1: Cuando el río suena, mañana pagan.
0: Oh, en todo caso. ¿Eh? ¿Cuándo estaría bien? ¿Cuándo dice?
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0: Cuando el río suena, mañana pagan, dice el panel. Hola.
3: Cuchara de palo.
0: Cuando el río suena, cuchara de palo.
3: Cuando el río suena, cuchillo palo.
0: Andan copiándose más encima los dichos. Se andan copiando los dichos estos panitas. Oye, dejen la copia. Copian en el colegio y siguen copiando en la radio. Ponte serio.
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0: Otra vez la chaqueta. Otra vez la chaqueta.
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0: De forma incorrecta.
5: Buena, buena.
0: Hola, buena, pase adelante. Buenas noches.
6: Cuando el río suena, te comen los camarones.

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1: Buena, buena.
2: El río suena, es porque peces trae.
3: Buena, eso está bueno, está bueno.
1: Cuando el río suena es porque peces trae. Pececito, pececito. Fueron ganas de comer un pan con pez.
4: Cuchillo de palo era la cuestión.
1: Ah, cuchara de palo. Cuando el río suena es cuchara de palo. Ay, ay, ay, my Brooklyn. Ponte en serio. Okay. Complete el dicho de forma incorrecta. Buena, buena, los pirinolis.
5: Hola, hola, buenas noches, Pepeño.
1: Buena, buena.
5: Saludos desde Iquique. Cuando el río suena es porque los peces están en la mea conga, pues, compadre.
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1: Y yo me pregunto, ¿estamos gozando o no estamos? ¡Ah! ¿Estamos gozando?
6: ¡Estamos gozando!
1: ¿Estamos gozando?

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1: Adopta un rope. Vamos con un tema nacional. Toribio, ¿te gusta dejarme a capela? Yo puedo estar a capela, Toribio, no tengo ningún drama en hablar a capela en la radio. Así que dale, déjame a capela. Yo puedo estar explayándome todo el rato a capela. Podríamos hacer ahí un debate. Podríamos hacer un monólogo, Mayor Brooklyn. Yo me tiro el monólogo. Me tiro el stand-up.

0: reacción. Mira mi reacción. Aquí en la conexión 102.1 es la dirección. El DJ Andro te protege en la protección. Aquí te mete mucha presión. 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Escuchando la FM, ok, 102.1 tiene la visión. Aquí yo te presento la explosión. Mucha revolución. Te mando mi bendición y no te mando mi maldición. Con mucha precisión, Wato Jackson, ¿qué me tienes que decir?
1: Bueno, mi Brooklyn, estoy bueno para el freestyle. Mira, que lo que te tengo que se me subió la presión. Aquí nosotros yo te traigo la conclusión, la introducción. Aquí vamos avanzando, como dije, hijo. Se me fue la onda. Completé el dicho de forma incorrecta. ¿Qué pasa, My Brooklyn? Se me fue la onda. Vamos.
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1: amigo, radio. No es el... ¿Cómo le dijo? Este es el Guatón Maure, por favor. ¿Usted quiere enfrentar al Guatón Maure en un freestyle? ¿Alguien quiere enfrentar a este individuo en alguna batalla de freestyle?

0: Estoy seguro que más de alguien se va a lanzar otra rimita, po. Me pongo nervioso cuando estoy improvisando en la radio. Bueno, no es lo mismo improvisar en la calle, en la plaza. Improvisar acá en la radio, no es lo mismo. Son cosas diferentes. En la plaza yo ando con la musa. Y aquí yo ando con excusas. Bueno, bueno, los pirinolis.
1: Yo voy a defender el tema nacional, pero con tema femenino. La supernova. ¿Qué tal algo de supernova?
0: Supernova, cuando era maestro.
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0: Andamos vacilando.

0: que todavía no empieza el partido de México con Ecuador. Estaba, se retrasó. Tormenta eléctrica. O tormenta electrónica.
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0: Andamos siempre positivo, nunca negativo, siempre positivo. Siempre positivo, nunca negativo, siempre positivo. Siempre positivo, nunca negativo, siempre positivo. My Brooklyn. Siempre positivo, nunca negativo. Siempre positivo, nunca negativo, siempre positivo. Tiene que ser un poquito más rápido la pista, Tony. Un poquito más rápido. Siempre positivo, nunca negativo. Siempre, pero más rápido. Más rápido la pista. Acelera el beat, acelera el beat.

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3: Complete el dicho de forma incorrecta cuando el río... ¿Cómo era? Cuando el río suena.
4: Hola, Felipe.
5: Hola.
4: Cuando el río suena es porque muchas, pero trae mucha alegría porque escucha el río, escucha la FM, ok.
5: El río.
4: Chao, besitos, guapetón.
5: Salud, amigo, un abrazo. Gracias por estar, ok. Cuando el río suena es porque escucha la FM, ok.
3: Mira, buena hora ya. Hola.
6: Cuando el río suena, ojos que no ven.
3: Suena, ojos que no ven, corazón que...
7: Buena, mi bueno muchacho.
8: Suena porque los pescados están de fiesta.
9: Rude Boy, live in a place.
3: Venir. La hora. Tenemos freestyle, alarma de freestyle, ¿en serio? ¿Llegaron los freestyleros? No me diga, le voy a enviar el fa. Reciban el fa freestylero. Tenemos ahí un panito que quiere freestylear. Sale.
10: Pipe, yo no sé si esta es correcta o incorrecta, pero cuando el río suena es porque la fiesta de los 90 trae...
3: Creo que ya hay dos confirmados. Sí, confirmando fiesta.
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3: Sácate un freestyle antes de ir a la pausa. Cuando el río suena... Cuando el río suena es porque el micrófono del celular se echó a perder. Está ahí bueno.
10: ¿Qué pasa, Panini? Bueno, porque suena el río. Porque los pejerreyes bailan.
3: No, ¿cómo dice que dijo? Ay, creativo. Súper creativo, ¿eh?
11: Buena, my Brooklyn. Oye, ¿quién está cantando recién el Guasón King?
3: El Guasón King. No, es un panita freestylero que tenemos nosotros. El panita es de la cuarta, creo que es la zona. No especifica de qué zona es, pero el panita es de la zona cuarta. Zona cuarta.
10: Tírate un Lucho Jara.
3: ¿Lucho Jara?
12: Bueno, amigos, soy Lucho Jara y quiero referirme a dos jóvenes chilenos talentosos. Yo quiero primero desearles suerte, decirles que me conquistaron con su esfuerzo, con su perseverancia y con su sonido. Yo les veo futuro y ellos saben que el 50% es...

0: Sí, te parece que está apareciendo. ¿Cómo dice?
1: Del río suena es porque está corriendo.
0: Ah, ¿y qué está corriendo, amigo? Está corriendo.
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3: Hola, princesa, hijo más.
0: Ya, listo.
4: Cuando el río suena es porque hay marejada.
0: Puede ser, igual puede ser.
5: Cuando el río suena es porque comió poroto.
0: Y si mira, y si comió poroto, ya tú sabes. No, ¿por qué hacía eso?
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0: que un panita está criticando el dicho del río, que no tiene, los ríos no tienen marejada. Panita acaba de decir que el río no tiene marejada. Ay.
1: A caballo regalado, Dios lo ayuda. La mía.
0: Oiga, amiga, te vamos a regalar un GPS. Sí. Pa' que te orientes.
2: No, hermano mío, cuando el río suena es porque ni agua sale, hermano mío, me extraña araña, o antes de Evo.
3: Y cuando el río suena es porque trae un piano.
4: Rude boy, live in the place.
0: ¿Cómo así? Porque el río... ¿Cómo?
5: Cuando el río suena, amanece más temprano.
0: Ah, mira el panita. Dicho reflexivo. No diste ni cuenta, ya son las 2200.
6: Hay vida en martes.
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0: Cuando el río suena es porque me duele el estómago, me duele la guata.
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0: Muy bien, los buenos muchachos, buenos para escuchar FM OK.
8: Buenas, Choro, aquí estamos representando a Guatón Fashion. Ajá. O Jackson.
0: Yo.
8: Aquí estamos en la noche helada, porque ayer fue congelada y hoy día será más helada. Que abrazo de suegra. Mi suegra, te quiero. Te quiero lejos de mí.
0: Ah, yeah, yeah. Le quiero lejos.
8: Representando que yo te cite, escúpenlo. Activado.
0: ¿A dónde? Quiero lejos a la suegra, dijo el padre. Cuando la suegra dice: ¿me puedes venir a buscar aquí a la junta de vecinos? Panita ahí, en 3 minutos, o'clock.
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14: Aunque seas el último de la carrera, siempre tendrás por detrás a los que no se atrevieron a correrla. Derek Redmond no soñaba con ser famoso, soñaba con algo mucho más simple: llegar. Cada vez que parecía que llegaba su momento, algo le pasaba. Pero en Barcelona, en 1992, llegó ahí a la semifinal olímpica. Eran 400 metros. Suena el disparo y él arranca como nunca. Y como en el metro 150, se cayó, se rompió un tendón y el estadio se congeló. Él empezó a llorar y a cojear porque el dolor era insoportable. Nadie en realidad, yo creo que lo hubiera culpado por salirse o quedarse en el suelo, pero algo dentro de él dijo no, y un paso después otro, y entre la multitud apareció su papá, y sin pedir permiso ni importarle la seguridad, llegó donde su hijo, y abrazados cruzaron la meta. 60 mil personas de pie, todo un estadio de pie, llorando, sin medallas, sin clasificación, con algo que muy pocos atletas pueden decir: terminé lo que empecé. Y eso es lo que separa a los que logran algo en la vida a los que se quedan en la mitad del camino.
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3: Ya, Toribio, vamos por estos nuevos minutos al aire, panita. ¿Qué pasa ahí? ¿Ah? ¿Cómo?
4: Más.
3: Ya listo. Panita se está bañando en la ducha ya. Se está bañando en el río en la ducha. 2205, 2205. Cambio y fuera.

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3: Vamos saliendo del tubito. Vamos. Pero Vanita, por el tubito, ¿no? Estoy enviando.
4: ¡Rígido!

0: Bestia modulada.
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0: Mande un audio, buscarita de Lego. Mande un audio. No se reporta nunca ese individuo. Ahí te la dejo. Jairo era la caravana mágica. Me gana. Mi vida.

0: bueno ese tema. Está bueno ese tema.
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0: ¿Cómo están los pirinolis? ¿Cómo va la jornada de martes? Último día de junio. Ya julio se prepara. Julio se asoma. Julio está a pocas horas. A pocas horas, julio.
4: La radio muy rebuena. Ay, ay, ay.
0: ¿Alguien tiene algún meme de julio, pero antes que llegue julio? Un meme de julio.
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0: Siempre positivo, nunca negativo. Vamos a chequear quién está con nosotros en nuestro Instagram, en nuestro Facebook. Este es el momento para que vayas a dejar tu mensaje por escrito. Dale, rompe el silencio. Comunícate también a través de nuestro WhatsApp. Ok.
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0: No, por ahí están llegando unos freestyles. Oh, my bro, qué menor. Qué teorema. No, my bro, ahí tenemos los mejores freestylers.
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0: ¿Quién nos escribe? En estos momentos la publicación ya está instalada. Recuerda dejar tu corazón, tu reacción en el Facebook como modo de asistencia y ponte, ¿ok? A Janet Marcela Punto Morales Luna. Buena foto, pipeño. Saludos desde Coquimbo. Cariños al panita Toribio. Mira, Toribio, ¿cómo te sale?
5: ¡Qué rico! ¡Qué rico!
0: Tenemos a la nubecita Domínguez Durán. Dice: te ves hermoso en la fotografía. En serio, amiga.
6: Muchas gracias.
0: Amigo, un abrazo. Francisco Quiñones, buena Pipe, qué rico escucharte. Saludos a Toribio, saludos desde Valle Hermoso. Valle Hermoso en la Ligua. Aguante mi Brooklyn, gracias por estar, ok. La nubecita de Domínguez Durán igual no había escrito, dice que nos escuchó ayer hasta la una. Gracias, amiga, por ser parte de la programación en vivo. Jessica Galleguillos también está por acá. Estoy de vacaciones y con días administrativos, así que estamos en la casita.
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0: Williams Cuervo. Saludos, Pipe. Un abrazo. ¿Quién más se suma así de real en las redes sociales? Estamos celebrando el día de las redes sociales. ¡Ojo ahí!
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9: Yeah. Aquí rapeando en la ruta. Toma y disfruta. Hijo, no.
0: La que te el paní. Y un respeto, yo sabía lo que quería decir, amigo. No te vayas en esa.
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0: Sí, por último, hijo de Pudahuel. Póngale ahí, pues. Cierre con otra frase, hijo de Pudahuel. No sé. Hijo de puta endo, podría. Hijo ilustre. Estamos hablando de eso, ¿no?
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0: Ay.
10: La que te juiste.
0: Estos raperos, hijoperos, como les llamen. Hola, buenas.
11: ¡Tírame la pista, vive! ¡Ahí va! ¡Tres, dos!

0: Con ustedes, hubiera rematado con en la que te juiste. Hubiera sido mejor, oye.
1: La que te juiste.
0: Carita de. Un carita de mujeriego.
2: De las mujeres, le puso color, ¿no?
3: Nuestros tagadancers bailan al ritmo frenético en el medio del plato.
0: Si no está arriba el tagadador, te equivocaste de sonido. Te equivocaste de sonido, pues, panita. Íbamos tan bien, íbamos súper bien, Mayuru, íbamos parejito hasta que mi panita cometió un error acá. Pues ponte serio.
1: Buena, buena, mi bueno muchacho.
0: ¿Por qué me enojo después? ¿Por qué me enojo por lo mismo?
4: Okay. Se viene el tagadá, se viene el

0: Rato Operativa.
1: Bajamos al nivel. Bajamos el nivel de freestyle brígidamente, mi hermanito, ¿no? Íbamos arriba, íbamos súper arriba, pero no.
2: ¡Brígido!
1: Bajamos el nivel. ¿Qué pasa contigo, Chamanquina y Annie Geek? Esperando a los rappers.
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1: Hablando de rap.

0: classroom, kamikaze por el aire.
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0: Robbie Williams. Canta bonito a capela Robbie Williams. El otro día lo escuché ahí, un sonido directo.
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0: Ya los Pirinolis, se nos fue el bloque. Son las 10 de la noche, 28 minutos. Aguante toda la gente que se va sumando a nuestra sintonía, los que ven el partido escuchando la radio, los que solo escuchan la radio, los que escuchan la radio un ratito, la apagan, la vuelven a prender, la apagan, pelean con los compañeros que no, que queremos Spotify, no, queremos escuchar la radio. Uno sabe esas peleas a veces, ¿eh? Sí, hombre. Hay algunos que se van turnando, hay algunos que se van turnando.
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0: Ya, Toribio, cuando quiera, master.
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0: reportándose desde la hermosa bella ciudad de Quillota.
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0: Todo ok, todo bien para iniciar este nuevo bloque en vivo. Ya, no, pues no, pues panita, póngale color, pues cómo. Vamos por estos nuevos minutos al aire. Ya son las 10 de la noche y 33 minutos. 2, 2, 3, 3.
1: El pronóstico para hoy indica heladas locales, cielos grises y muy bajas temperaturas.
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0: Vamos. Por estos nuevos minutos al aire, la música tenemos a la Combo Tortuga. La canción lleva por título Morrita.
8: ¡Qué rico!
9: ¡Qué rico!
0: Estamos en vivo.
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3: 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Ya son las 10 de la noche, 39 minutos. Acortando la jornada con los Pirinolis.

0: muteame luego, buscarita del ego. Me tenía esperando aquí para salir al aire, pobre.
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0: Tenemos otro tema nacional, audios que no han salido, pero van a salir igual. WhatsApp, ok.
3: Hola. Pipe, oye, amigo. Saludos para mi venezolana. Ay, que estoy conociendo, hermano.
0: Ya.
3: Ay, que me mandó con una arepita para el desayuno mañana en la mañana, hermano. Ay, ay, ay, gallo. Me tiene pero encantado. Me tiene pero. Ay, ay, ay.
0: Mi manita está enamorada. Se enamoró. ¿Y cómo se llama ella? ¿Voy a decir el nombre o no? Mándale un saludo como corresponde, pues galán. Si hay que ser galán, por favor, que sea de telenovela.
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0: A la ovación de Gavilanes. Buena, buena, los Pirinolis.
4: Buena, Julito.
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0: Óndame, Brooklyn. Así, ¿cuál se refiere al panita que está enamorado? ¿O otro? 2-0, va ganando México.
6: Hola, Felipe. Pipe Leiva.
0: ¿Qué pasó?
6: Yo soy Junio.
0: ¿Junio? ¿Este es Junio?
6: Este es mi último día.
0: ¿Ya?
6: Mañana.
4: Mañana ya llega Julio.
6: Pero por mientras, hoy es junio.
7: La que te fuiste.
6: Último día de junio.
0: La que te va. 10:45. 10:45.
3: Cállate, guatón Madrid. Cállate.
0: Bájale el volumen a la radio.
8: Bueno, mi paso.
0: Bueno, amigo. Vamos.
8: México le va a ganar a Ecuador. El Ecuador no tiene equipo para seguir avanzando.
0: Te dice que van a ganar el partido, ¿no? No van a llegar a penales y después tiempo extra y... ¿No? ¿No? Usted dice que ganan

0: eso. 2-0 va ganando México. 2-0 le va ganando a Ecuador. Pero vamos a... Sí, 2-0. Goles de Julián Quiñones y de Jiménez. Al minuto 22 y al minuto 31. Una información más, te la damos de inmediato. Hola, buenas.
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0: Quiero café. Buena. Quiero café. Cantautor de... ¿De dónde?
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0: Ya, seguimos con lo mismo ya. Seguimos con lo mismo.
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5: Pipe, porque el río suena es porque mañana no hay que ir a trabajar.
0: Trate de faltar, pues, amigo. Trate.
6: Pipe, cuando el río suena, aprieta cachete.
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0: Cuando el río suena, viene mi suegra.
1: Mira.
2: Hola, hola, hola.
1: Hola.
2: Cuando el río suena, oye, es porque piedras trae.
1: Ya listo. Llegamos hasta por ahí nomás. Llegamos ahí nomás con el completo el dicho de forma incorrecta. Pues. Sí, tiene que llegar alguien a terminar el jueguito. Pues. Tiene que llegar alguien a terminar el juego. Pues. Si no.
2: Hola, hola, hola. Cuando el río suena, es porque piedras trae.
1: Ya listo. Ya listo.

0: Las dinámicas de completa el dicho de forma incorrecta, teníamos que estar hasta las 1:30. No, hasta las 2:30. Me equivoqué. No, pero ya estaríamos listos con eso.
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0: Ay, me creo que le da. ¡Te quiero mucho!
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0: algo de Gondwana o Pipe.
1: Andáis relajado algo de Gondwana. Ya, pues vamos con un Gondwana en el tema Nacional Express. Cuando quiera, maestro.
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0: Es martes. Bonito día. ¿Estamos o qué?
1: Hablamos de mundial. Nadie ha hablado de los equipos que no fueron al mundial. Aparte de Chile, esta pregunta es para la audiencia, amante del fútbol. Aparte de Chile, ¿qué equipo no fue al mundial? Ahí te la dejo. What's up, ok.
2: 342-40-5220.
1: Aparte de Chile, ¿cuál equipo no fue al mundial? No sé, estamos, hay que pensar en el futuro nomás, por favor.

0: Vamos a hablar de esos equipos, po. De los que no fueron al Mundial. Por ejemplo, Chile.
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0: Más 5, 6, 9, 3, 4, 2, 40, 52, 20. Mencione un solo equipo, po, amigo. Un solo equipo. Para que así todos puedan participar. No sea cabrón. No sea cabrón.
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0: Mostaza. Sopa y pilla con mostaza.
1: Oye, al amigo que lo mandaron con arepas para la casa, ¿cómo tengo que hacer para tener una de esas manos?
0: La que te fuiste. Hay demás que te va a responder, pues. No te voy a responder yo, que tiene que responder el panito. Vamos a preguntar eso.
2: Hay que decirle al de la arepita que cuide el bolsillo, sí, y después le va a salir como a 20
3: minutos. Si no soy igual que el resto.
0: Está ahí bueno.
4: Cuando el ruido suena,
0: amigo,
4: es porque el guatón Mauro
0: dice. No, sí, ya terminó ya esa parte. Ya terminó. Deja de pelear.
4: ¿Lo oíste, mi paso? Sí, México viene, pero hermano, viene de Miguel Gaud. Con esta serían 4 victorias consecutivas y con el arco en 0. Ojo ahí.
5: ¡Órale! ¡Órale!
0: Ya los pirinoli, nos vamos a la pausa. Son las 11:23 horas en punto.
6: Hola, Pipe, estoy jodando.
0: 11 de la noche en punto. Panita, te quiero mucho.
2: Dice ahí a Claudio, I look la B.
0: Oye, pero tranquilo, estamos hablando acá de
3: Italia.
0: Italia no fue al mundial.
3: Italia
0: no fue al mundial.
2: Italia, Pipe.
0: Copiándole al panita, no ande copiando la respuesta.
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0: ¿Es en serio, siervo?
2: Italia, Venezuela, Perú, Bolivia.
8: Italia, vive, Italia. Perú,
0: no saben.
8: Saludos, Alexis de Viña.
0: Cabrón, hoy aparece el cabrón. ¿Se dieron cuenta? ¿Se dieron cuenta que era el cabrón acá del programa?
3: Okay. Italia, Italia, pipeño, Italia.
0: Todos conocen a Italia, no más.
8: Italia. Buena, buena, Pipe. Camerún.
0: Camerún, ahí el panita surgió un equipo que nadie había dicho.
2: Italia, Pipe, Italia.
0: Listo, Porfiadini. El panini es Porfiadini. Ay, ay, ay.
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0: ¿Y por qué estamos hablando así si somos chilenos? Bueno, bueno, los pirinoli.
11: Pipeño, Pipeño, papá. Aquí estoy escuchándolo. Bueno, y cómo no. Italia, borrey. Italia, igual que Chile, lleva 3 mundiales sin ir. Somos las potencias. De ahí a Europa y la potencia acá de Sudamérica. Italia.
0: Lánzate unos temitos de potencia, hablando de potencia. ¡Potencia!
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12: ¡Oye, le miraron el mensaje, mi peño! Ya que habían dicho Italia, pero tampoco fue Bolivia.
0: Bolivia no fue, bueno, ya he mencionado Bolivia.
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3: Corea del Norte.
0: Corea del Norte, uno de los equipos que faltó en este mundial. Faltan otros equipos, o sea, otros países igual.
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0: Perú, ¿Perú fue o no fue? Te estoy preguntando. ¿Perú fue o no fue? Responde, si no. Ah, no me mires con esa cara.
14: Perrea, perrea.
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4: ¿Listos para este nuevo bloque en vivo? Ya son las 11 de la noche y 6 minutos. 23 horas y 6 minutos. Recuerda, 2 horas menos donde ya tú sabes.

0: contigo.
1: Te quedó gustando el reggae. Te quedó gustando el reggae, panita. Está ahí bueno. Bueno, ¿a alguien le gustaría escuchar un reggae? Otro reggae, en cualquier momento vamos con otro reggae, ya, pero que no sean los individuos que pidieron reggae ayer. Que sean otros, pues, otro, sí, pues, para darle la oportunidad a todo el público.
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1: 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No te reías así, hombre. No te reías así. Pablo Chile junto a el Brie Art. Brie Art o Briart. ¿Cómo dije que dijo? Gitana, vamos. Nuevo bloque para estar alegre.
3: ¡Efe!

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0: está bueno este tema.
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0: Es martes. Bonito día. ¿Estamos ok?
1: Creo que tenemos mensajes que no han salido, pero van a salir igual. 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
1: Ya los pirinoli, los buenos muchachos. ¿Quién falta que se reporte en esta jornada de martes? Último martes de junio. Se va el mes.
2: 3, 4, 2, 40, 52, 20.
3: Pimbe, pipe. China,
1: dijo el pan.
4: Nigeria. Oye, culpable o no, de Quique Neira. Espectacular le quedó esa canción.
5: Miénteme como siempre.
1: Culpable. Es bueno ese tema. Culpable, vamos al tiro con ese rey, posterior. Hay que aprovechar el tiempo. Si el tiempo es oro.
6: Un reggae, tírate un verde, amarillo y rojo.
1: Mira, ya tocamos con Guana, usted. Le lanzamos el tema ayer.
7: Para volverse.
1: Espérate a mañana, amigo. FMOK. Gracias por estar, ok. Te ganamos.
8: Hola, pipeño, amigo mío. Hola, querido. Oh, oh. Italia. Italia no fue el mundial.
1: Ya, ponte serio. Ya vas a usar parte del programa.
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1: Ya, los pirinoli.
9: Albania, pipeño.
1: Albania lo habían mencionado.

0: culpable, ¿no? Vamos con ese tema.
1: Tema nacional, a mi niña aquí de Papudo, con mucho respeto, que son los hermanos Campo, los hermanos que tocan la cueca. ¿Ya? Me encanta cualquier música de esa. Y si no, a la Nicole. Dame, dame, dame, dame luz. No, esa, ya pipe la mimi.
0: Vamos con un tema reggae, vamos con el tema reggae y después podríamos lanzar algo de Nicole y ya estaríamos listos con el bloque ya. Finalizando ya la jornada. Los últimos segundos.

0: Llama y Brooklyn, se nos fue el bloque. Queríamos escuchar a Nicole. El tema es que la amiga no creo que esté en sintonía. Yo creo que ya. La Mimi se va a ver qué ahorra. Bueno, mira, vamos a la pausa. Si llega la amiga, lanzamos el tema al regreso. ¿Le parece? ¡Amiga! ¿Andáis por ahí o no?
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0: Mi buenos muchachos, mi buenas muchachas, los Pirinolis. Último bloque y en vivo. Ya son las 11 de la noche y 32 minutos, 2 horas menos en Rapa Nui.
1: El pronóstico para hoy indica heladas locales, cielos grises y muy bajas temperaturas.
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0: Señoras y señores, damas y caballeros, antes de iniciar este nuevo bloque, antes de ir con la música, necesitamos dar a conocer el emoji de la jornada. El emoji de la jornada. En serio, vamos a dar a conocerlo. Redoble de tambores. Porque el emoji de la jornada de hoy es... Todo el mundo con los celulares. Dame un momento, my Brooklyn. El emoji de la jornada el día de hoy es... Espérate un poquito, Pustoni. Le estoy dando un poquito de suspenso. El emoji de la jornada el día de hoy es... Una carita con frío. Una carita con frío. Hay una carita con frío entre los emojis. Una

0: destacado que
1: Princesa Alba nos presenta Ella y Yo, su esperado nuevo sencillo, canción que profundiza en la dualidad que convive dentro de cada persona y sus luchas internas.

electrónicos que combina una producción envolvente con una letra honesta y emocional. Es que siempre impera un problema que está en mí. Sonido Nacional se destaca toda esta semana.

0: avanzando en la programación del día martes. Vamos ya finalizando junio.
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0: Listos para recibir a Julio. Estamos aquí con los brazos abiertos para recibir a Julio.
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4: Todo el rato.
0: No me digas, ah, ya estaba la mimita.
4: Estoy todo el rato aquí operativa, Pipe.
5: Bosnia y Herzegovina.
0: Ah, seguimos con los equipos que nos fueron al mundial.
6: ¡Antuquia! ¡Antuquia!
5: Podría ser una de los pericos, el tema Runaway.
0: Mira, Runaway.
6: Súbete, para justo el trayecto, 20 minutos solitario, así, bajado el ritmo, con el top, así, la sol. ¡Ya! ¡Que Luis Miguel, que era
0: joder! ¡Que te juiste! ¡Estoy hablando!
7: Oye, mi pozo, callaste, quiere incrementar las horas laborales a 52 horas semanales.
0: No, me diga. No.
7: Entonces, si la prueban, vaya a tener que dejar los viernes, hermano.
0: No, mi Brooklyn. Yo creo que si quieren implementar una subida, tienen que empezar por subir otras cosas. Sí, mi bro, las cosas como son.
2: Es martes. Bonito día. ¿Estamos aquí?
4: Pipe, estoy haciendo unos bistocos. Con unos tallarines, como enfermo, tallarines blancos, pero pucha, y están más buenos los humos y que el bajón, porque estoy ya, Pipe, muy bueno el tema.
0: Lanza el temita de la amiga, lánzale el temita de la Nicolo. Mira que se nos va el programa. Aguante toda la gente que dejó el emoji de la jornada, ¿eh? Tan rajaja. La semana va rápida, mi Brooklyn. Sí, va súper rápida. Mañana no te voy a dar ni cuenta cuando ya estemos en julio. Acuérdate, acortando el mes.
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0: Vamos con la música de Nicole. Dame luz. El último tema nacional. ¿Con qué canción tendríamos que terminar el programa de martes? ¿Hay algunas propuestas? ¿Hay sugerencias?

0: dame, dame.
1: Hace hambre, Toribio, ¿no? Hace cualquier hambre.
2: Trabajo, trabajo, trabajo.
1: ¿Quién sigue al otro lado del parlante? Vamos

0: continuación, califique su jornada en una sola palabra. En una sola palabra. Antes que se vaya. Más que, mejor más que el día, califiquemos el mes. Califiquemos junio, para despedir junio. Hago un resumen en una sola palabra. ¿Cómo estuvo junio? Vamos, finalizar esta es una terapia que tenemos nosotros. Damos la terapia. Damos full terapia.
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0: Para que no te quedes con lo de junio en julio. Evo, me broco. En una sola palabra, ¿cómo estuvo el mes de junio? Más 56 en el 934 240 5220. Ese es el WhatsApp.
1: 342-40-5220.
0: Música reflexiva, ¿no? Tírate una música reflexiva, usted. Yo sé que tiene una música reflexiva por el... Cualquiera. Música reflexiva, por favor, Toribio. Juégatela con esa musiquita reflexiva. Vamos a hacer ahí el... ¿Qué pasó? ¿Todo bien o no? Ya, vamos. Música reflexiva. Cuando quiera, maestro. Te espero.
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0: Ya vamos con la música de... ¿De qué es lo que te había dicho?
3: Buena, güey. Bueno, muchacho.
0: Vamos. Tiraste la música para dormir, po. Te tiraste música para dormir, pues, Toribio. En una sola palabra, ¿cómo estuvo junio? Algo así. No, cambia esa música. Igual me relaja, está como para el tuto. Música para dormir.
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0: Llegó el momento de dejar atrás todo lo malo.
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0: Ya, Madrugli, vamos. Una sola palabra, ¿cómo estuvo junio? Más 56 en el 934 240 5220.
5: Gracias, Pipe. Ya me voy al sobre. Buenas noches, buenas Pipe, noche, y a todos, amiga, los oyentes. Chao, chao.
0: Uno acá haciendo la dinámica y la amiga tomó el tema, se va. Por último dio la gracia. Esto es lo bueno, ¿eh? Vamos, en una sola palabra.
6: Como hoy día no vamos hasta la una.
0: No, hoy día no. Hoy día hasta las 12, ¿no?
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6: Complicado.
7: Bueno, Galileo, bendiciones hoy. Bueno, el tema de Pura Niga para terminar el programa. Y es como que me hace tanto bien. Hoy estáis lanzando los mensajes muy tarde.
0: ¿Cómo así? Venís recién llegando y venís con esas declaraciones. Este es sin tema para la casa. Sin tema se fue el panito.
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0: El ego en una sola palabra, te estoy diciendo, man. No.
8: Sinceramente, el mes de junio tuvo harta pega y resfriado. Que aún no se me quita. 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
0: En una sola palabra, te tiraste las medias frases. Claro, ya, pero, ya, igual. Te quiero mucho.
9: Hola.
10: Pipeño, serían palabritas al cierre ya, antes que todos los demás quieran hacer lo mismo. Gracias por la buena compañía, como siempre, la buena onda. Y al señor Toribio con la buena música. La jornada laboral de hoy día ha sido más o menos hasta el momento. Muchas gracias, buen retorno a casa, chiquillo. Y saludos para todos. Chau, chau.
0: Saludos, mi marido.
10: Nos vemos el día de mañana, si Dios así lo permite.
0: Julio va a estar mejor, mi bro. Sí, bueno, acá nosotros nos despedimos, uno nunca sabe, mi bro. Así que eso, ¿qué queréis que te diga?
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0: Tírale el Pirinica. Ni siquiera. Ya vamos con el Pirinica y nos vamos al sobre. Le dicen una sola palabra y manda un audio como de 30 segundos. Sí.

0: emocioné con este tema. 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
0: ¿Y cómo estuvo Junio en una sola palabra?
19: Helado.
0: Helado. Helado. ¡Nos vamos! Sí, estaríamos listos.
20: Yo igual te quiero, Pipeño. Bueno, amigo, ¿cuántos años los conocemos, Pipeño? Buena, buena, Pipeñito.
0: ¿Cuántos programas?
21: Llegó la hora de la Pipe despedida.
0: Ya es miércoles 1 de julio.
22: Vamos a mitad de camino. Miércoles, ok.

0: soporte, por el aguante, por la paciencia. Te quiero mucho, mi bonita. Vamos con todo. Que sea un gran mes para toda la gente, ¿eh? Buenas noches.
1: ¿Qué hacemos? Trabaja. Tiene que trabajar. Mañana, mucho mañana. No, no, no, no. Levántate. Mañana tiene que trabajar.
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4: Estamos a mitad de camino.
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3: Son las 12:03.

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2: No, nos hicieron bailar, vibrar, recordar viejos tiempos. 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
3: Espectacular. 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
2: Vinimos desde Nogales.
3: Nogales
2: y el melón.
4: Increíble, así que súper, súper buena.
2: Está agada, por supuesto.
4: Cuando repartieron la pulsera, súper.
2: Sí.
5: Uy, fantástico.
4: Súper buena la fiesta. Lo pasamos súper bien. Vinimos en grupo y estuvo fantástica, realmente.
6: Muy buena. Lo pasé muy bien.
4: Muy buena.
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4: Me encantó, la verdad es que nunca salgo y estas son mis fiestas.
2: Ah, súper buena, súper buena.
7: El tagadá, obviamente el tagadá, el tecno, eso es lo que a nosotros nos gusta.
8: Me encantó, la verdad, me encantó la fiesta.
4: Toda la noche, lo pasamos increíble.
2: Súper

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0: Genial, muy bien, todo bien.
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0: Bueno, que hay más de tanto bien, hasta las 7.
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0: Se nos fue para otro lado, o sea, hay que contar quién se gana nuestra bolsita, Félix. ¿Hasta cuándo cosas negativas con el deporte en Chile? ¡Ganaste! Yo me retiro, gente. Gracias a todos.

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0: trabajar.
1: Qué bueno escuchar gente así de vitalizada.
2: Buenos días, Félix.
3: Hola, Félix. Hola. Muy buenos días.
1: Hay Factor 90. Hay Tagadá. Hay saludos. El régimen anticiclónico frío y una banda frontal. Y cuando dicen banda frontal, yo imagino una banda tocando y que viene como de frente. ¿Pasó de largo? Jaime se olvidó de nosotros.

0: La foto antigua.
1: Vamos a hablar de comida. Tu plato ideal para un día con frío.
2: Oh. Garoto camionero.
1: Brigado. Ay, ella nos va escuchando mientras totra. ¿Cómo? Totra. Trota. Tres trigres tragaron en un trigal. 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
5: Me encantó, la verdad es que nunca salgo y estas son mis fiestas.
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8: El tagada, obviamente el tagada, el tecno, eso es lo que a nosotros nos gusta.
9: Me encantó, la verdad, me encantó la fiesta.
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3: Súper.

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6: Aunque seas el último de la carrera, siempre tendrás por detrás a los que no se atrevieron a correrla. Derek Redmond no soñaba con ser famoso, soñaba con algo mucho más simple. Llegar. Cada vez que parecía que llegaba su momento, algo le pasaba. Pero en Barcelona, en 1992, llegó ahí a la semifinal olímpica. Eran 400 metros. Suena el disparo y él arranca como nunca. Y como en el metro 150, se cayó, se rompió un tendón y el estadio se congeló. Él empezó a llorar y a cojear porque el dolor era insoportable. Nadie en realidad yo creo que lo hubiera culpado por salirse o quedarse en el suelo, pero algo dentro de él dijo no, y un paso después otro, y entre la multitud apareció su papá, y sin pedir permiso ni importarle la seguridad, llegó donde su hijo, y abrazados cruzaron la meta. 60 mil personas de pie, todo un estadio de pie, llorando, sin medalla, sin clasificación, con algo que muy pocos atletas pueden decir: terminé lo que empecé. Y eso es lo que separa a los que logran algo en la vida a los que se quedan en la mitad del camino.
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1: Un minuto y son las 7. O sea, son las 6:59.

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1: Yo no soy muy bueno para sentir frío, pero hoy dije, uy, hoy sí que sentí frío. Claro, ahora miro el termómetro, un grado en mi ciudad.
0: Medio, miércoles, ok.
1: Bienvenidos hasta las 11. Les acompaño hasta las 11. Desordenamos un poco el dial. Miércoles es el pupo de la semana. 1 de julio, 182º día del año, el 182 del 2026. Semana 27, mes número 7. Enero, febrero, marzo, abril, mayo, junio, julio. Que se ha pasado rápido todo.
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1: 7:01. Día Internacional del Reggae. Yeah. Día Internacional del Chiste. Día Internacional de la Fruta. Deborah Harry nació en un día como hoy, la cantante estadounidense de Blondie. Ella en 1945. En 1951 nacía Fred Schneider, vocalista de B-52. 1971 nació la cantante estadounidense, rapera por sobre todo, Missy Elliott. ¿Listo? ¿Dispuesto? ¿Preparado? ¿Preparada? ¿Todo ok? ¡A reportarse!
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1: ¿Está listo el video?
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1: Oiga, dentro de poco, días, voy a poder decirles, mándanos tu WhatsApp al @fmok. Sí, bueno, y WhatsApp ahora va a dejar los números. Es una alternativa, ¿eh? No es que se elimine. Y solamente puedes poner tu nombre. Entonces yo te ubico ahí con @. Así que reserva ahora rápido tu nombre para que no te lo ocupen. ¿Cómo? Mira, te vas al WhatsApp. Ya. Acá abajito, al lado derecho, abajo dice ajustes. En ajustes te vas a cuenta. En cuenta te vas a nombre de usuario. Y ahí, contactarme por nombre de usuario. Perfecto. Ahí ponga nomás y reserve su @, que sea con su nombre. Bueno, el nombre que quiera. Tengo la frase para hoy de Paul Elor. No hay más que una vida. Por lo tanto, es perfecta.

0: Se llama Full QR o QR o QRE, como le decía yo al principio. Esta canción es de Bruno Mars, Something Serious. Sonido fresquito para la mañana. Y por qué no, dale Bruno, canta, canta. No, vamos con otra nueva. Esta es de Sophie Lee Spector, se llama Dancing With You. Otra nueva de FM, ¿ok?
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0: Está bueno el tema. ¿Qué tal? Y esta se llama Love Sensation. ¿Y adivina de quién es? De la diva.
2: Hola, Félix. Buenos días.
0: Madonna también tiene canción nueva sonando por OK. Jennifer López la sigue haciendo junto a Luke. Everything's fine. Hello.
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0: Buenos días, buenos días, buenos días. Canta, Jenny. Pero los voy a dejar con Bruno Burlone, Chica Eléctrica. Sonido chileno para estar OK.

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0: Tenemos 14 grados en Arica, hoy un día mayormente nublado y algunos chubascos en este instante, una que otra gotita. Conduzca con precaución, por sobre todo Arica. Buenos días, buenos días. Bueno, Arica, chubascos es lluvia.
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0: Iquique en este momento con 13 grados. Tenemos solamente 10 en Antofagasta. 6 grados en Calama. 5 grados en Copiapó. 6 grados en este momento en Coquimbo y La Serena. 3 grados en La Ligua. 3 grados también en Valparaíso y Viña del Mar. 1 grado en Quillota y La Calera. 2 grados en Catemu. 1, un paupérrimo, egoísta y frío grado en San Felipe y Los Andes.
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0: ¡Buenos días!
3: ¡Buena, buena, mi buenos muchachos!
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0: ¡Ya! ¿A dónde? ¿Nadie es?

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0: Doctor 90, bueno, lo tenemos. Fiesta ahí en la pista. ¿Dónde? Brava Los Andes, 1 de agosto. Preventa 1, 2 y 3 agotadas. 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Vía Passline o fmok.cl. Chiqui chica. Oiga, y luego llegamos a 7 Club de Quillota en la señal 97.7.
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0: 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Por ahora, 1 de agosto en Los Andes. Agosto 1, Los Andes. Factor 90, Brava. Ahí nos vemos.
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0: Tenemos que hacer la pausa, pero solo la primera de este miércoles 1 de julio. ¡Hola, Julio! Hasta que llegó Julio. Oye, recuerde que a las 8...
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0: Y el próximo bloque es absolutamente saludable.
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0: Todo tu WhatsApp al más 56-342-40-5220 se ponen al aire.
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0: Y recuérdelo.
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0: Ya lo estamos contando también en nuestras redes sociales. Hoy es el Día Internacional del Reggae. Día Internacional del Chiste. Día Internacional de la Fruta. De cumpleaños Deborah Harry de Blondie. Beth Schneider de B52. Y Missy Elliott, la cantante estadounidense, la rapera. Vamos a tener el bloque especial hoy, puro reggae.
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0: Separación breve y volvemos.
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0: espéreme que tengo que conectar acá. Ay, es que está diciendo como mil cosas a la vez, pero ya tú sabes cómo somos. Y ahí, entonces me voy a video, tengo que girar la cámara, encuadrar el enfoque, que esto, que lo otro, que aquí, que allá, que sí, que no. Déjame maquillarme, ya esa onda. 7:39.
1: El pronóstico para hoy indica heladas locales, cielos grises y muy bajas temperaturas.
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0: ¡Estamos listos, papito! ¡Dele nomás!
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0: ¡Hola, Julio! ¿Cómo estáis?
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0: ¡Uy, unas sopa y pillitas pasadas! ¡Qué rico! 7:39.
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0: Saludos a los que están acostaditos.
6: Qué rico.
0: Sí, sacando pica ahí.
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0: Otra media hora y es tiempo de escucharte. ¿Quieres saludar?
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7: Daniel por aquí, desde Iquique. Puede ser algo nacional y algo local de acá del norte. Así que se puede. Gracias. Me hace tanto bien.
0: No hay problema. Sí, buscamos algo del norte.
8: Hola, FM, ok. Aquí sintonizando la 103.7 como todos los días. Abracito, bendiciones. Chau, chau.
0: Chau.
9: Hola, FM, ok. Me gustaría vivir un tema de Factor 90 de Tecno. Lo mejor. Gracias.
0: Pide nomás.
10: Un saludo para mi señora la Silvana, para mi prima la Evelyn, para mi compadre Gaby y para la amiga de ti. Vale, gracias. Saludos a todos.
0: Saludos, compa.
11: Buenos días, Félix. Aquí Cintia Iquique, camino Iquique, en la línea 33. FMK, me haces tanto bien. Chao, chao.
12: Muy buenos días, Félix. Aquí reportándome de la comuna Casablanca, escuchándote de mi trabajo. FMK, me haces tanto bien.
0: Bien. ¿Quién dijo que estaban de vacaciones?
13: Hola, tónganse una de Cher, Believe.
0: Believe.
14: Acabamos con los primos después de comprar una camioneta.
15: Saludo para mi tóxica, te amo mucho, mucho, mi amor.
0: Oiga, la media bola.
16: Radio FM, ok, un saludo a la Chanchi Perry.
0: Chanchi Perry, saludos.
17: Hola, buena, un Factor 90 a la vena para despertar.
0: Quiere despertar con toda la energicidad. 7:41, esa es la hora. Mañana es ok.
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0: Oiga, tenemos sonidos frescos, como por ejemplo esta canción. Me imagino que la recuerdas bien, Sophie Ellis Bextor, la de Murder on the Dance Floor, Check Me Home y otras. Bueno, junto a Neil Rogers de Chic, ahí está el toque disco. La canción se llama Dancing with You. Venga, baile conmigo.
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0: haciendo bangarangara o bangarangara o bangarangara, o como quiera.
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0: ¡Da lo mismo! ¿Qué hora es ya? ¡Uy! 7:48. 7:48. Esa es la hora. ¿Vamos bien en los tiempos? Ya, bacán.
2: Tranqui. Solo quedan 2.880 minutos más para el fin de semana. Miércoles, ok.
0: Yo siempre trato de decirles la verdad. Y no tenemos publicación, o sea, digamos, respuesta en Instagram. Y en Facebook. A ver. En Facebook, sí. Están como más motivados en el cara de libro, en Facebook. De hecho, tenemos ahí todos los comentarios que voy a leer ahora ya. Guillermo Vega, hola, buenos días, vecino. ¿Está helado, Juan? Sí, vecino. Nada que decir, hoy, como lo comenté en la partida, sentí más frío que nunca. Hoy sí, se me enfrió la espaldita. En Arica tenemos a Virginia Araya también saludando. María Bernarda Pérez, hola, saludos en los Andes. Llegando a julio, que tengas un excelente y bendecido día miércoles. Otro día más en el hospital. Cariños. Ojalá salga pronto de ahí, amiga. Lorena Fuentes, comenzando el día, escuchando FM OK. Bueno, supongo que está enfermita, porque si está trabajando ahí, ¡ay, metí la pata! Saludo al camionero ahí, siempre ok.
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0: Cecilia Vergara, que sea un excelente comienzo de mes, Félix. Abrazos para ti, saluditos y muchos besos.
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0: Giovanna Cabrera, buen miércoles en La Calera 97.7. Isabel Rivera, un saludo para ti, Félix. Aquí estamos. Juanpi, desde Papudo presente. Jocelyn Solange, también eres el número uno. Elizabeth Peña en Viña del Mar. Hola. Melissa Cristina, Arica mojado, salí por la toalla y hay piscina. Sí, lo comentamos hace un rato, llovizna, hay algo de agua, cae.
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0: Miércoles.
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0: Oye, dice Melissa que llegó julio, cansada por tanto coser, pero feliz porque ya ha entregado casi todo el trabajo. Y más encima, pagan. ¡Oh, verdad, bo! Se viene el canto de Gardel. ¡Es cierto!

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4: ok. Buenos días, Félix. Aquí Fernando de Concón. Allá estamos en el Canon River Star. En la ruta hace mucho frío aquí en Concón. Mucho frío, un grado.
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4: Pero estamos con el calor de la FM, ok.
5: Por ejemplo, esta canción.
4: Cuídense.

0: Buenos días, estimado Félix, y a todos los hockey adictos. Un abrazo cálido y apretado desde aquí en Los Andes, de Claudio. En esta mañana fría y de temperaturas bajo cero. Así que un abrazo gigante para todos y cada uno. Y FM OK por ustedes, me hacen tanto bien. Félix, para el bloque secreto, regálese usted una canción de las que le gusten a usted. Un abrazo.
1: ¡Éjale! Me regalaron un tema. Luego a las 8, bloque secreto. Ahí comenzamos. Bloque secreto, desde ya vaya pensando en su canción. ¿Vale? Estar bien es estar ok. 7:58.

0: domingo, tío Félix.
1: Buenos días, tío Félix. Te quiero mucho.
2: Son las 8.
3: Son las 8.
4: Julio, son las 8.

0: ¡Qué buena música, amigo Félix! Sonó, sonó, sonó. Me llaman del bar de Mo.
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corte a la separación, pero momentánea. Regresamos con tus peticiones. ¿Alguna canción en mente? ¿Algún saludo? ¿Algún comentario? ¿Algo que decir? Aprovechen el WhatsApp ahí, deja tu mensaje y lo pasamos a la vuelta.

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3: A ver, hora exacta, no nos compliquemos ni enredemos. 8:10 o 10 minutos pasan de las 8.

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2: Hola Félix, buenos días. Para el bloque secreto, Secret de OMG o Dance With Me de Alphaville. Cualquiera de las dos.
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2: FM Games, están todo bien.

Buenos días, estimado Félix, y a todos los hockey adictos. Un abrazo cálido y apretado desde aquí en Los Andes, de Claudio. Félix, para el bloque secreto, regálese usted una canción de las que le gusten a usted. Un abrazo.

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2: Buenos días, Félix. Oye, démosle inicio a este mes con Julio Iglesias para partir bien hoy día. Un abrazo, Félix. Saludos desde Nogales.
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0: Alphaville, Mark Almond, Julio Iglesias, Hathaway, solo el primer bloque.
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4: Aunque seas el último de la carrera, siempre tendrás por detrás a los que no se atrevieron a correrla. Derek Redmond no soñaba con ser famoso, soñaba con algo mucho más simple: llegar. Cada vez que parecía que llegaba su momento, algo le pasaba. Pero en Barcelona, en 1992, llegó ahí a la semifinal olímpica. Eran 400 metros. Suena el disparo y él arranca como nunca. Y como en el metro 150, se cayó, se rompió un tendón y el estadio se congeló. Él empezó a llorar y a cojear porque el dolor era insoportable. Nadie en realidad yo creo que lo hubiera culpado por salirse o quedarse en el suelo, pero algo dentro de él dijo no, y un paso después otro, y entre la multitud apareció su papá, y sin pedir permiso ni importarle la seguridad, llegó donde su hijo, y abrazados cruzaron la meta. 60 mil personas de pie, todo un estadio de pie, llorando, sin medallas, sin clasificación, con algo que muy pocos atletas pueden decir: terminé lo que empecé. Y eso es lo que separa a los que logran algo en la vida a los que se quedan en la mitad del camino.
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2: Es miércoles, son las 8:36 y hoy es Santa Esther.
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2: Atenta la oreja porque Madonna nos va a presentar su nueva canción que se llama Love Sensation.
10: Hi, this is Madonna and this is my new single. 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

hay canciones que no mueren nunca. Hay algunos que dicen, ¿qué es eso? Pero sí, Rolling Stones con un remix para la canción In the Stars. 8:43, momento para el desayuno informativo. Un poco de prensa también. ¿Qué ocurre ahí? Gobierno propondrá que menores de 16 y 17 años que cometan delitos graves sean transferidos a la jurisdicción penal ordinaria. El Ejecutivo presentará indicaciones a una moción presentada en 2022 por el entonces diputado Longton, que está en su segundo trámite en el Senado. El endurecimiento de las medidas para que las penas de los adolescentes se determine con las reglas de los adultos ocurrirá solo para un catálogo específico de ilícitos. Oficialismo no logra alinearse. Senado rechaza todos los capítulos de la acusación contra Grau en medio de fuertes recriminaciones. Precio promedio del cobre marca un hito en junio, mientras el oro sufre mayor caída en 13 años en el tercer trimestre. Subsecretaria Elisa Cabezón confirma que evalúan retener sueldos y devolución de impuestos para pago de licencias médicas falsas. Expresidenta Bachelet expone ante Consejo de Seguridad de la ONU y canciller marca nuevamente distancia con su candidatura. Viento, heladas bajo cero y lluvia. Se viene el pronóstico de un fin de semana gris en varias regiones del país. Carabineros desarrolla una nueva jornada de copamiento preventivo en Antofagasta. Gobierno de Santiago impulsa estrategia para reactivar empleo en la región con foco en la labor del Hub Metropolitano. Trump anuncia convención del Partido Republicano en medio de su mandato. La economía chilena no levanta cabeza y sumó quinto mes con crecimiento negativo. Razones humanitarias. Chile va a facilitar salida de venezolanos debido a la catástrofe. Maximiliano Guerrero, esto en deportes, conoció su sanción tras insultos al árbitro del duelo ante La Calera. En Conchalí, sujetos robaron auto y luego extorsionaron a familiares de las víctimas. Inglaterra quiere disipar dudas y evitar una sorpresa de RD del Congo en el Mundial.

Estados Unidos tiene su primera prueba de fuego en su mundial ante Bosnia en 16avos. Venezuela apura las últimas horas para encontrar con vida a gente tras casi una semana de los sismos. Ex jefe de inteligencia del ejército y ex juez fueron condenados por espionaje. Recesión técnica ya es una amenaza. Chile suma 5 meses seguidos de caída de la actividad económica. Eso más o menos en la prensa. 8:47. A ver qué sigo mirando acá. Promesa incumplida. El impuesto encubierto por 2,7 billones que los chilenos no saben que pagan. ¿Qué más hay acá? Detienen a 4 policías venezolanos por apropiarse de dinero de víctimas de los terremotos. Portonazo adulto mayor en Conchalí termina con estafa durante intento de recuperar el vehículo. Eso más menos. Harry Styles, American Girls y luego Jungle con The Wave. Desayuno informativo.

0: Tenemos que ir a la pausa. Pausa.
1: ¿Hay alguien con vida?
0: Sí, iba a pedir una buena canción, porque lo que se viene es el bloque secreto, así es que a programar buenos temas y si quieres saludar, es el momento. WhatsApp, ¿ok?

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1: Bloque secreto, modo activado, 9:03. Yo busco, encuentro, solo para ti.
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0: se activa el bloque secreto.
1: Hola Feli, buenos días. Claudia de acá de Arica con una linda lluvia, recibiendo al mes de julio. Saludos a FTK. Me hace tanto bien.
2: Hola mi gente bella de Radio K. Les hablo desde Iquique, tierra de campeones. Quiero escuchar un tema de Simply Red, por favor. Gracias.
0: ¿Ves que suenan bien?
3: Vale otro.
4: Vale otro.

0: Catalina y vinimos a buscar a mi mamá escuchando a FM OK.
1: Camionero, camionero, acá estamos con un compañero escuchando la radio y tomando unos buenos mates. ¡Vamos arriba!

estáis, Félix, Félix, Félix? Aquí, mira, bloque secreto. Si es posible, tú sabes, V40, la típica, o Dual Propan. Por favor, Félix, la mía aquí, que voy a batallar.

0: Un saludito aquí desde Quilpue para todo Chile. Aquí trabajando desde tempranito. Un saludo al Donny Sa.
1: Es el bloque secreto.
2: Buenos días. De acá de Quillota, saludo a Cristian. Voy atrasado en la pega, pero motivado con la FMK. Me haces tanto bien.

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1: Hola Félix, estamos en el jugo de la semana y para el bloque secreto me gustaría programar un tema de Stranger Ops, de Black Box, o si no, Promised de Big Fan. Que tengas un gran miércoles, Félix.

0: Right. Seguro te la vas a bailar en nuestra fiesta Factor 90 el próximo 1 de agosto. Estamos en Brava Los Andes. Y también se confirma otra fecha para la 97.7 en 7 Cup.
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0: Muchas gracias. Sonó Simply Red, Dusty Springfield, Propaganda, Stevie Wonder, Big Fun, Ilegales. 7 canciones. Oye, hay que rendir tributo luego a muertes que hemos tenido en las últimas horas. Uno, es lo que te contábamos hace un rato, un integrante y coescritor de las canciones de Village People, el que se disfrazaba de policía. Y ahora se suma la muerte, de manera muy repentina, de Manolo. Manolo Arjona. ¿Quién es? Integrante de Locomía. A los 58 años falleció en Barcelona. Luego, más detalles.
2: Uy, con este frío, está perfecto para levantarse más tarde. Ay.
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Buenos días, buenos días. Saludos para los que se van sumando. Ya son las 9:38.

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1: Sonido local, sonido regional, sonido de San Felipe. Se llama Deja Vu. Es lo nuevo de ella. Y la saludamos, Ángel Luna.
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1: Princesa Alba nos presenta Ella y Yo, su esperado nuevo sencillo, canción que profundiza en la dualidad que convive dentro de cada persona y sus luchas internas.
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0: acá en Sonido Chileno. Y de ellas, Princesa Alba, como destacado de la semana. Y antes tenías lo nuevo de Ángel Luna, que se llama Deja Vu.
1: Que todos se enteren que tienes algo que decir. Ahorita. 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
0: Yo tengo algo que informar. No nos gusta hablar de muertes, pero bueno, así es la vida. Falleció hace pocas horas Victor Willis, cantante de Village People y compositor del clásico YMCA. La banda lo informó en Facebook. 74 años tenía y falleció tras una afección breve.

a Manolo. Estaba Javier Font, Luis Font también. Él contribuyó a construir la imagen que convirtió a la banda en un fenómeno internacional. Los trajes, sobre todo. Esas hombreras, las coreografías, todo sincronizado. Y los icónicos abanicos que terminaron convirtiéndose en un sello de identidad del grupo. Nos deja uno de los Village People y nos deja también Manolo de Locomía.

0: 89.3.
1: Mitad de semana, miércoles 1. Oye, comenzando julio. Julio ya está con nosotros. Y hoy también es Santa Esther.
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1: Canción nueva, pero que tiene un toque medio noventero. Bond trae a la vuelta la voz de Axwell. Esto se llama Whatever Turn You On.

0: se anuncia como la canción del verano, la que va a ser la canción del verano europeo. Vamos a ver qué pasa para este lado del planeta con Axwell y Bone. Whatever turns you on.
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0: La parte del bombo está buenísima. Gente, nos vamos a la pausa y hay que hacer el corte.
1: En el próximo bloque.
0: Hoy es el Día Internacional de la Fruta. Vamos a comernos una manzana. Día Internacional del Chiste. Vamos a contar un chiste y... como es el Día Internacional del Reggae, eso va a sonar.
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0: Pero aquí.
1: Ya son las 10 con 11. 11 minutos pasan de las 10.
2: El pronóstico para hoy indica heladas locales, cielos grises y muy bajas temperaturas.
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1: ¿Cómo se llama un boomerang que no vuelve? ¿Cómo se llama un boomerang que no vuelve? Palo. ¿Cuál es el café más peligroso? El expreso. Pero yo soy muy malo para los chistes. Mejor vamos con música. Hoy, aparte de ser el Día Internacional del Chiste, es el Día del Reggae, este gran género musical originado en Jamaica a fines de los años 60. Evolucionó a partir del ska y el rocksteady, destacando por su ritmo relajado, el uso prominente del bajo y letras ligadas a la cultura rastafari y también la propuesta social. Hay un montón de exponentes a nivel mundial y también local. Nos quedamos con ese buen sonido reggae.
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0: Falling in Love with You. No puedo evitar enamorarme de ti. UB40. Antes Big Bump Time. También Rondamón. Inner Circle. Bob Marley. Nos faltó harto. Pero ahí tratamos de cumplir. Pasando ese genial sonido de Jamaica. Hoy, Día Internacional del Reggae.
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3: Okay. Aunque seas el último de la carrera, siempre tendrás por detrás a los que no se atrevieron a correrla. Derek Redmond no soñaba con ser famoso, soñaba con algo mucho más simple, llegar. Cada vez que parecía que llegaba su momento, algo le pasaba. Pero en Barcelona, en 1992, llegó ahí a la semifinal olímpica. Eran 400 metros. Suena el disparo y él arranca como nunca. Y como en el metro 150, se cayó, se rompió un tendón y el estadio se congeló. Él empezó a llorar y a cojear porque el dolor era insoportable. Nadie en realidad yo creo que lo hubiera culpado por salirse o quedarse en el suelo, pero algo dentro de él dijo no, y un paso después otro, y entre la multitud apareció su papá, y sin pedir permiso ni importarle la seguridad, llegó donde su hijo, y abrazados cruzaron la meta. 60 mil personas de pie, todo un estadio de pie, llorando, sin medalla, sin clasificación, con algo que muy pocos atletas pueden decir: terminé lo que empecé. Y eso es lo que separa a los que logran algo en la vida a los que se quedan en la mitad del camino.
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1: 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Oiga, pronto también en Seven Club de Quillota, a estar atenti. Dentro de las canciones nuevas que están sonando, hay una que me gusta mucho. Y aprovecho de decir que qué bien le hace Bruno Borlone al sonido nacional. Vamos con Chica Eléctrica.
2: Excelente.
3: Perfectirijillo.

0: muchas gracias por el soporte. Mañana ya estamos ahí en jueves.
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0: Siempre.
1: Tranqui, tranqui. Solo quedan 2880 minutos más para el fin de semana. Miércoles, ok.
0: Ya estamos ahí, ya es viernes, ya estoy claro. Gracias por sobre todo a los que llegaron de muy temprano y a los que se fueron sumando. A los que llegaron recién también, quédese con nosotros. Brit, ya está lista.
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0: ¿Qué dijo Paul Elord? No hay más que una vida, por lo tanto es perfecta. Y si lo piensas bien, ¿cuánta razón tiene? No hay más que una vida, por lo tanto es perfecta. No, si no la vamos a vivir de nuevo para arreglarla. Hoy es el Día Internacional del Reggae, Día Internacional del Chiste, Día Internacional de la Fruta. Coma fruta, haga un chiste aunque sea fome y el reggae ya lo pasamos por FM, ok. Tengo dos posibilidades, Reed, para ahondar. Okay. Polaroid acaba de lanzar una campaña agresiva anti-IA.
3: ¿Quién?
0: De anuncios, Polaroid.
3: Ajá.
0: La marca de cámaras fotográficas.
3: Cámaras fotográficas.
0: Y otro que también habla de bailar durante 3 horas quema más estrés que una sesión de entrenamiento en el gimnasio.
3: Ay, pues sí, porque, o sea, si a usted le gusta bailar, o sea, pues sí.
0: Depende cómo baila, claro. Sí,
3: no, sí. Pero no es como bailes, o sea, yo bailo como el reverendo, pero...
0: Claro.
3: Es que te guste bailar.
0: O sea, por ejemplo, tú con 15 minutos o 20 de... Imperio Pop, o de subirte al escenario de la fiesta Factor 90, ya estuviste bailando 4 horas. Con el desgaste físico.
3: Sí, sí, sí, sí.
0: Bueno, la campaña Polaroid es que hizo anuncios.
3: ¿De qué?
0: Con frases como: no se conecta a la nube, se conecta contigo y con los demás.

0: sea, sale una foto de la playa, obviamente, claro, pero no es lo mismo que estar ahí y meter los deditos.
1: Claro.
0: Otro que dice, y este está en el en metro: qué glorioso día para mirar varias pantallas durante horas sin parar.
1: Ayer vi Toy Story 5 y tiene mucho que ver con eso.
0: Otra medida. Recuerdo esa noche que pasamos en nuestros teléfonos. Yo tampoco. Claro, que a veces se juntan los amigos para puro estar mirando.
1: Justo. Sí, eso pasa en Toy Story.
0: Y una de las últimas: nadie en su lecho de muerte dijo jamás, ojalá hubiera pasado más tiempo en mi teléfono.
1: No, nadie, nunca. No.
0: Me gustó el de la arena. Este otro dice: menos ser rastreado, más perderse. Claro, porque al final, si uno va diciendo dónde está, es como que ya...
1: El IRL que le llaman. Y es peligroso, además.
0: Salta a algún lugar con agua antes de que los centros... Ya. Está bueno. Igual cuesta de repente despegarse, pero se puede. Yo, o sea, me puedo desprender sin problema, pero la ansiedad igual de que ocurra algo de trabajo, más que nada.
1: Claro.
0: Pero como que mi tiempo está un poco más restringido a redes.
1: Claro. Pero igual, por ejemplo, lo de la arena, tengo ahí un... Porque pues no toda la gente tiene la oportunidad de viajar al mar. O sea, yo en Chile sí. Sí. Pero porque está más cerca, pues.
0: Yo agradezco. Sí, Yo de repente, cuando alguien sube fotos, digo, ¡ay, bacán! Porque conocí lugares que tal vez no hubiese conocido.
1: Claro.
0: Gracias
1: a... O sea, hay gente que de repente, no sé, se va a Bali o a otros lados, claro, que uno dice, ¡mi perra vida voy a andar por allá! Porque pues no lo ves accesible.
0: Pero igual,
1: ¿no?
0: Otro lado es ver a una persona que uno ubica y que va como, ya aquí, vi al, y al final es como que está de reportero, como influencer. Y yo digo, anda solo y como que viajó solo para esto. Como para ir contando los lugares. Es, como,
1: es que es dependiendo
0: el... Es como un programa, es como disfruta, hombre.
1: Dependiendo el enfoque, porque a lo mejor lo hace para su familia.
0: No.
1: Pero lo sube a redes sociales y pues ahí...
0: Es un lector de noticias, no, ese es su nombre.
1: Ah, ya.
0: Yeah. Que fue hace poco y era como...
1: Sí, también disfruta, claro, sí. Están ambas cosas ahí. Es ya, un debate.
0: Y ahora me estoy comiendo tal cosa y ahora voy a tal lugar. El claro. Baño así, el... Pero tampoco daba tips interesantes que uno puede decir, oye, este hotel es como económico. Ajá, venga para acá.
1: O... Claro, cuesta tanto. Que a mí, yo aprecio mucho eso cuando las personas que sigo lo comparten. Porque, bueno, insisto, en mi perra vida voy a llegar a Bali. Pero por lo menos te haces una idea, ¿sabes? Y dices, ah, bueno, ya me está aportando un algo más que no sea solamente...
0: Mostrar. Ajá, aquí, mira, en el Pan de Azúcar, aquí en el Corcovado, aquí en Brasil, aquí en la playa Ipanema. Y yo digo, ya, pero pregunta cuánto vale una mazorca, por último.
1: Claro, sí.
0: O aquí se consume caipirinha en la calle, algo que sea como interesante.
1: Claro.
0: Si usted va a ser un... Ay, increíble, le preguntan a un niño qué quiere ser cuando grande.
1: Influencer.
0: Ahora, en un porcentaje importante.
1: Claro.
0: Pero busque contenido que aporte.
1: Sí, ahí cada uno encontrará su...
0: Que sea creativo, porque a veces un contenido de, mira, aquí yo armando tal, limpiando, no sé, un sillón.
1: Ay, me relaja tanto ver eso.
0: De limpieza.
1: La gente limpiando, o sea, escuchar, ni siquiera verlo, escuchar cómo están limpiando.
0: Bueno, digo, hay gente que solamente pone sonidos.
1: Yo digo que hay para todos, público.
0: Es verdad.
1: O sea, siempre. Ya. Así que...
0: Brit se queda contigo y yo me comienzo a despedir. ¿Y qué tenemos?
2: 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Generación 2000.
0: La faraona del hip hop y rap, cantante estadounidense que nació en un día como hoy del año 1971. This Missy Elliott.

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1: ¡Buenos días, OK Adictos! Ya son las 11:06. La, la.

0: mis niños preciosos, gente bonita, gente de bien, ¿cómo se sienten el día de hoy? Oigan, ya el pupo de la semana, así de fácil, me encantan los feriados, los amo. El sándwich más, ¿sí? Porque cuando es así a mitad de la semana uno dice, no, ¿dónde estoy? ¿Qué está pasando? Uno entra en la dimensión desconocida, pero cuando se pega un fin de semana cambia la cosa. Incluso cuando uno no tiene feriado dice, no, está bien, yo soy feliz por ustedes. Me alegro de su felicidad de feriado. Ah, oigan, como siempre, invitarlos a que se comuniquen a través de las diversas redes sociales de las cuales disponemos para su preciosa persona a través de...
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0: Facebook, Instagram, FM, ok. FM, ok. En Twitter, FM, guión bajo, ok. En TikTok. Y si nos sigue, yo le doy la bienvenida. Así de fácil, así de sencillo, claro. También tenemos un número telefónico.
4: 342-40-5220.
0: Es nuestro número donde nos envía sus notas de voz breves, concisas, precisas, sin ruido de fondo, sin manos libres, por favor. Vamos bien con esa racha. Es como la del Duolingo, pero de manos libres. Así que ahí vamos a estar atentos a lo que quieran solicitar el día de hoy. Miércoles de divas. Música de divas puede ser. También tendremos que su bajativo, que su break interactivo con las meditaciones. Frases cortitas que quizá alguien necesita escuchar allá afuera. Tendremos el tag random el día de hoy. Que ya vislumbro, escuché que es día de algo. Veremos qué se puede hacer con esa información. Además, no conforme con eso, tenemos el que todo Chile se entere. ¿Tiene algo bueno que compartir? ¿Una buena noticia? ¿Algo feliz? Mándelo. Algún chisme también, mándelo. Alguna queja ciudadana, lo que sea, mande usted su que todo Chile se entere y ahí vamos a estar compartiendo. Y por si no fuera suficiente, además también va a haber tripas de gato, claro que sí, nuestro viaje en el tiempo en la última hora. Hay actualización de parrilla, sí, tenemos nueva música. Y este es Sonido Nacional, es Ángel Luna, que se le extrañaba. ¿Qué le voy a decir? Se le extrañaba a mi niña, la verdad, chis. Se llama Deja Vu.

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1: Princesa Alba nos presenta Ella y Yo, su esperado nuevo sencillo, canción que profundiza en la dualidad que convive dentro de cada persona y sus luchas internas.

electrónicos que combina una producción envolvente con una letra honesta y emocional. Es que siempre hay un problema que está en mí. Sonido Nacional se destaca.

0: bonita, tenemos también ya a quien se reporte a nuestro WhatsApp. A ver, a ver.
1: Hola, nuestra querida Brit. Sí, por aquí. Tuvimos una mañanita un poquito húmeda, un poco de llovina, pero nada importante. Y tenemos un día nublado, pero agradable. Beso, besito, que tengas un hermoso día, una bella jornada. Chau.
0: Muchas gracias, Moni, y por tu reporte del clima. Sí, vi que andaba lloviznando en Arica, siempre Arica, pero parece que fue algo levesón. Ahora sí, nuestra publicación dice: miércoles de divas hasta la puerta de tu radio. Suena Brit Espinosa en FM, ok, en el pupo de la semana. En un mes nuevo, chique, también, ¿no? Oigan, yo no sé si quizá el asunto fútbol ha relevado el ver los memes de julio. Y agradezco, y gracias, porque ya me tenían harta. No, pero ha habido menos, ahí veremos. Miren por acá, Ale Díaz, que tengas un bonito día, un café negro. No me gusta tan así, pero igual te acepto el cafecito, chique. Sí. Un café no se le niega a nadie y no se le dice que no, a menos que usted tenga una úlcera estomacal, sí, dígale que no, por favor. Pati Contreras, muy buenos días, día productivo de la semana, pero nada, hice todo días antes y hoy descanso. Y esos pequeños triunfos de la vida, ¿no le pasa? Que dice, no, me acabo de regalar un día. Sí, no paré en días anteriores, pero hoy, gracias a ese esfuerzo, rindió su fruto y tengo un día para mirar al techo. Me encanta. Aunque luego no es bien, quién sabe cómo. Sí, yo digo, no, hoy voy a mirar el techo, ni miro nada. De repente ya veo, ya hice mil cosas, ya es de noche, no descansé, ¿qué está pasando? Fabi dice, mitad de semana ¿Cómo dice la mujer? Se agotó la batería. Eso, que se le coló una U. ¿Será el reggae? Necesito un shot de música a la vena. Ah, pues pidan, chiquis. Es que yo también, según yo, miren, cuando pongo música, así de que no piden, yo digo, la estoy dando toda, increíble, maravilloso. No lo sé. Nadie dice nada, entonces yo digo, no, pues ya, creo que no le estoy dando. Ah, pero por dos, por dos, Fabi, yo también hubiera visto un trabajal para despegar los ojos nomás en la mañana. Yo es un man, ni siquiera me dormí tarde, bueno, o sea, más tarde de lo que habitualmente duermo. Yo dije, no sé qué me pasa, algo sucede en este cuerpo. Ah, Juan Morales, un hermoso, un enorme beso, muchas gracias ahí desde La Serena, también Neni, gracias por pasar a saludar. Vero Campuzano desde Antofagasta. Romina Ramos también ahí nos escucha en Vallenar. Y nosotros, ahí Janet Morales, miren, acaba de llegar preciso instante, hace un momento, dice por acá, con la tía Slappy reclamona. Reclamona, ¿por qué? Porque empezó el mes de julio y además en La Serena hace mucho frío. Tía Slappy, te entiendo, nena, ¿qué quieres que te diga? Así es la vida. Ah, oigan, lo que sí les tengo es una noticia musical. Y es que, ¿qué creen? Que se reveló que la canción que vamos a escuchar es la primera canción mundialera que entra al Billboard y está en los primeros lugares. Sí, triunfó, ganó, ella ya ganó. Y es que esta canción está en el primer lugar del Billboard Global Excel US. Y como les decía, bueno, igual también un poco tramposo. ¿Cómo no iba a serlo, verdad? Si la lista recién se estrenó en 2020. Y nada más entre 2020 y este año llevamos dos mundiales. Bueno, pero todas las canciones que hubo en el mundial anterior no llegaron a esa lista. Pero esta está en el primer lugar. Y es la primera mundialera en lograrlo.

0: esto porque comparto con mi hija.
1: Espérate, ok.
0: Tengo dos niñas que mandan saludos todos los días en la mañana.
2: Factor 90, un par de minutos antes de entrar a la pega. Excuse me.

0: el día así.
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6: Para que vean que todos caen hasta ella. Fíjense que en el último concierto en el Tottenham Hotspur Stadium de Londres de Bad Bunny, ella

0: Hola, hola, mi querida Brit. Después de tanto tiempo me vuelvo a reportar aquí, mandándole un saludo a la mejor amiga de la vida y decirle que ya queda poquito para vernos. Te quiero mucho, Yanira Bustos, de Calle Larga.
1: ¡Eso, mi niño! Oye, qué milagro, mira, tan milagro que se te olvidó bajarle a la radio. Mi niña, bienvenida de vuelta. Sí, ya falta poco. ¿Vas a venir a la fiesta? Cuéntame, cuéntame, Gaby, yo quiero saber, quiero saberlo todo. Ya son las 11:41. Otra hora.

0: El día de hoy, OK Adictos, vamos a hablar de un chismecito. Un chismesón, diría yo. No, qué chismecito, ni que 8 cuartos. Este va creciendo, es una bola de nieve de chisme.
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0: Da que ver, no, ¿dónde está mi marca de los chismes? Dios mío, la perdí. Me la quitaron, me la hicieron. No. Me borraron mis marcas, oigan. Miren, aquí hay una de invierno. ¿Qué es esto? Oigan, respeten los espacios comunes. ¿Qué pasó? Vamos, ay. Ay, me borraron mis marcas. No, ya me agüité, ya nada. Ya, sálganse. No, mentira. Vamos a retomar. Vamos a fingir que no pasó. Y les cuento que pues hay muchas especulaciones respecto a la boda de Taylor Swift con Travis Kelce, ¿va? Y pues lo último es que ya están en preparativos. Así es, de lo más recientísimo. Pero también se rumora que Stevie Nicks de Fleetwood Mac, legendaria cantante, va a ser parte de justamente las celebraciones. Va a cantar. ¿Qué va a hacer en el Madison Square Garden? ¿Qué no nos va a invitar porque no somos sus amigos? Bueno, eso ya lo sabíamos. Y otra cosa que me llamó bastante la atención es que tanto Travis Kelce como Taylor Swift habrían optado por decirle a los invitados que no llevaran regalo de bodas. Pues porque ellos que ya lo tienen todo, obviamente, sí. El que puede, puede. El que no, pues se anda ahí mendigando regalos. No, pues les dijo... tenemos una idea para sorprender ahí, ¿no? O sea, mutuamente, para sorprenderse de Travis a Taylor y de Taylor a Travis, ¿no? Pero esta petición que, o sea, no está confirmada, es un chisme, gente. Es una suposición que sacaban ahí de fuentes cercanas, ya saben. Ya saben cómo son los chismes. Tendría como objetivo evitar una de las tradiciones más habituales, que es el llevar regalos, privilegiando la compañía de familiares y amigos por sobre los regalos materiales. ¡Qué bonito! ¡Qué bonito lo bonito! ¡Qué bonito ser rico! No manchen, esos ya problemas que uno dice, no, pues no los tengo. Es por eso que hay adictos que inspirados en esta supuesta regla, esta supuesta petición para la boda de Taylor Swift y Travis Kelce, que la pregunta del día de hoy es... Si ustedes organizaran una fiesta, ¿qué regla pondrían? Sí, pues, imaginemos que van a organizar una fiesta de cumpleaños, de, no sé, de cierre de labores, de que se van a ir de la empresa, de que nada más celebrar la vida, no sé, invéntese una fiesta. Usted va a organizar una fiesta. ¿Qué regla, qué petición le haría a sus invitados? Así como Taylor Swift y Travis Kelce a los invitados que tendrán. Supuestamente. No nos consta, pero elegimos creer, ¿verdad? Con eso compartimos el día de hoy. ¿Qué regla, qué petición le haría a sus invitados a una fiesta? Este también es nuevo. Se llama Nota. Es Paloma Mami, Chris MJ, Sonido Nacional.

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3: La pregunta del día de hoy. ¿Qué regla, qué petición le haría a sus invitados si organizara una fiesta? Con eso estamos compartiendo el día de hoy.
4: La primera regla que yo pondría, por favor, cada uno, si hago una fiesta, que cada uno traiga su traguito. Y la otra sería que, por favor, aquí se prohíbe fumar cigarro.
3: Ah, miren, lo tiene claro, lo tiene claro. ¿Y usted qué regla, qué petición le haría a sus invitados a una fiesta? Cualquier tipo de fiesta, ¿eh? Con eso estamos compartiendo en este miércoles de Divas. Si ustedes lo piden, nosotros lo colocamos.

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3: Oye, se nos viene el bloque secreto. Una hora más en la región de Mangañanes. Tranquilo en carreteras o esta cosa... Ando medio enredado. Sí, es el momento de comenzar otro bloque y con buena música.
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4: Nos vamos a una pausa. Al regreso tenemos nuestra bonita sección Que Todo Chile Se Entere. ¿De qué quiere que todo Chile se entere? Con eso estaremos compartiendo durante el inicio del próximo bloque. Y también la pregunta obligada de todos los días, pero va cambiando, va rotando. Si usted organizara una fiesta, ¿qué petición o qué regla le pondría a sus invitados? Con eso estamos compartiendo en este pupo de la semana, miércoles de divas.
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2: Hola, hola, ¿cómo estamos? Saludos de Arica por aquí, tu fiel admirador, seguidor. Te cuento que en Arica tuvimos una tormenta eléctrica con mucha lluvia, se vino el aguacielo. Amaneció con chubasco, acá en Arica eso es lluvia torrencial. Pero aquí estamos sobreviviendo, chiquis. Saludos, saludos, buen turno.
3: Muchas gracias, saluditos. Ahí el reporte. Y aquí andamos también nosotros, sí, al pie del cañón. Cuando ya son las 12:09.
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1: Esto es... ¡Que todo Chile se entere! ¿De qué quiere que todo Chile se entere? Con eso compartimos durante este mix alguna buena noticia, algún kawin, cualquier cosa es bienvenida. Redes sociales, notas de voz.

0: Quiero que todo Chile se entere que estoy muy feliz porque todas las cosas me están resultando como yo quiero. Y ojalá a todos nos pasara lo mismo.
1: ¡Amén, hermana! Oye, qué buena noticia, qué buena. Bien, bien ahí, que sí,

0: que todo Chile se entere que llegó nuevamente, después de 25 años más o menos, la Yinga a la ciudad de la eterna primavera. Muy linda el sábado, con el carro alegórico como antes, comparsas que son de juntas vecinales, el esfuerzo y todo eso fue genial, muy bonito, y felicitaciones para todos los que hicieron la Yinga de ese día. Quizás para el siguiente año se motive más gente, más juntas vecinales, y haga más cuento, pero muy bonito, felicitaciones.
1: ¡Que vivan las tradiciones! Manifestando que se recuperen, oigan, muy bien, Arica, siempre bien.

0: el Pato de Viña, y quiero que todo el mundo sepa que amo a mi señora, amo a mis hijos, que amo estar vivo, amo estar con un día más de vida, que hay que tener mente positiva, buenas vibras. Eso, un abrazo desde Viña, que hay un bonito sol, un poquito frío, pero hay sol.
1: Que lo importante, me encantó. Pato dijo meditaciones y que todo Chile se entere 2x1. Me encantó. Qué bonito mensaje, chiqui. Qué bueno despertar con energías. 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
2: El día de hoy, OK Adictos, compartimos, nos divertimos, imaginamos.
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2: Si usted organizara una fiesta, ¿qué petición y qué regla le pondría a sus invitados? Con eso estamos compartiendo el día de hoy. Así como se dice, ¿verdad? Que Taylor Swift, dentro de su matrimonio con Travis Kelce, que todavía no se sabe cuándo es, pero ahí está generando noticia. ¿Qué le pidió a sus invitados? No lleva regalo, porque pues el que puede, el que no mira de lejos. ¿Usted qué regla, qué petición le haría a sus invitados a cualquier tipo de fiesta, eh? Con eso estamos compartiendo el día de hoy.

petición que Regla pondría a sus invitados. Con eso compartimos. Este es 9 en la parrilla, le había pedido. Ana María, mira, te escuchamos. Es Ava Max Vía, es parte del soundtrack de la FIFA Energy.

0: fiesta? ¿Qué petición, qué regla le pondrían a sus invitados? Con eso estamos compartiendo el día de hoy. Ya van llegando más respuestas en este miércoles de Divas.
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3: Aunque seas el último de la carrera, siempre tendrás por detrás a los que no se atrevieron a correrla. Derek Redmond no soñaba con ser famoso, soñaba con algo mucho más simple. Llegar. Cada vez que parecía que llegaba su momento, algo le pasaba. Pero en Barcelona, en 1992, llegó ahí a la semifinal olímpica. Eran 400 metros. Suena el disparo y él arranca como nunca. Y como en el metro 150, se cayó, se rompió un tendón y el estadio se congeló. Él empezó a llorar y a cojear porque el dolor era insoportable. Nadie en realidad yo creo que lo hubiera culpado por salirse o quedarse en el suelo, pero algo dentro de él dijo no, y un paso después otro, y entre la multitud apareció su papá, y sin pedir permiso ni importarle la seguridad, llegó donde su hijo, y abrazados cruzaron la meta. 60 mil personas de pie, todo un estadio de pie, llorando, sin medalla, sin clasificación, con algo que muy pocos atletas pueden decir: terminé lo que empecé. Y eso es lo que separa a los que logran algo en la vida a los que se quedan en la mitad del camino.
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0: estaba muy emocionada y me olvidé de bajarle el volumen. No, no voy a alcanzar a ir a la fiesta. Llego después. Así que nada, mándeme un WhatsApp para coordinar lo que habíamos hablado. Un abrazo, que tengamos una gran semana a todos. 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
1: Muchas gracias, Gaby. No, si yo lo decía para que, pues para que fueras, para que te divirtieras, ¿no? Lo otro igual, igual te voy a escribir, pero bueno, será para la próxima. No sabemos cuándo. Ah, oigan, tenemos una pregunta el día de hoy.
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1: 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Hablando de fiestas, justamente, y miren, por ejemplo, un ejemplo bien claro, la fiesta Factor 90 invita a la gente a que vayan con sus mejores tenidas neón, ¿no? Sus mejores tenidas flúor. Pero si usted organizara una fiesta, ¿qué regla, qué petición le haría a sus invitados? Con eso estamos compartiendo el día de hoy. Esta es Nueva en la Parrilla, es de Robbie con Wisin. Se me hace imposible olvidarte.

0: pregunta es, si organizaran una fiesta, cualquier tipo de fiesta, ¿qué regla, qué petición le harían a sus invitados? Con eso estamos compartiendo el día de hoy. A ver, a ver.
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0: Hello.
2: Hola, nena. Por aquí Panchita de Copiapó. Respirando. He tenido harto trabajo, pero aquí escuchando la radio todos los días, como siempre. Yo pediría a mis amigos que vengan todos disfrazados del año 80, 90. Así poder hacer una gran fiesta del 80-90, pero todos disfrazados de esos tiempos. Eso, bendiciones a todos. Saludos, Briti.
0: Qué buena, invítame. Yo aquí, anexándome.
3: Yo no sé si sería regla en este caso, o sería algo como más simpático, más que todo. Así que fueran todos disfrazados de la onda hippie, los años 70, así, con esos lentes grandes, esos pantalones pata elefante, rayado y todo eso. Súper lindo, súper lindo.
0: Bueno, y mi Moni también dijo temático.
4: ¡Holi! ¿Cómo está, mi querida Bill? Por aquí la Pati de Coquimbo, dobladito. Oye, si yo hiciera o organizara alguna fiesta, le pondría, por favor, chiquillos, acá no se va a hablar ni de fútbol, ni de política, ni de religión, ni de trabajo. Para eso el trabajo se habla todos los días. Y no, o si fuera una fiesta familiar, lo mismo. Política, religión, trabajo, fútbol, fuera. Lo que sí me gustaría que hablaran sería de detalles, de anécdotas, de recuerdos, de enseñanza, de todo eso. Cosas así, rememorar cosas lindas de sus vidas y compartirla. Sería bonito. Abrecitos mil.
0: Me parece una regla, una petición sensata, sin duda alguna. Por acá dice: saludos, Martillo, desde Valparaíso. Yo le pediría a mis invitados que no se fueran temprano, chiqui. Es muy buena petición, ¿eh? Pero sí. Pero, ¿estás dispuesto a sostenerla? Está bien. Me parece bien, sí, Orcebo. Mira, a ver, si vas a venir. Si ya vas a hacer el esfuerzo de movilizarte de tu casa hasta mi hogar, pues mínimo, quédate un rato bien. No, temprano, ¿qué es eso?
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0: Martillo, pasa cosas, mejor ni vengas.
6: Hola, mi Britanita. Que yo te asiste saludando a la Tamara con un rico solcito. Eso. Y feliz día del reggae. Amo, me encanta ese estilo. Y si puede poner algo para mover la cuerpa en este día pupo de la semana, FMOK, me haces tanto bien.
0: Por si no hubiera sido suficiente con el bloque reggae que puso Félix. Una media hora de reggae, bien. Pero nunca es suficiente.

Miguel Gaete, por fin desde el 101.3 Calle Larga en su primer día de descanso, regaloneando con su hijo Jorge. Nos pide algo de Divas, Dolores O'Riordan. Claro que sí, como no, con mucho gusto. Recuerden que la pregunta del día de hoy es: si organizaran una fiesta, cualquier tipo de fiesta, ¿qué regla, qué petición le harían a sus invitados? Con eso estamos compartiendo en este miércoles de Divas.

0: Random, y el día de hoy, bueno, primero que nada, recordarles las reglas del juego.
1: Sí,
0: es durante el tagadá y son mensajes de menos de 5 segundos, cortitititos, no necesitamos mucho mensaje, no se preocupe. Es una dinámica para espabilar, para poner ahí a jugar nuestra mente, para divertirnos. El tagadá del día de hoy, ya que lo mencionaba Félix en los días de, es... frutas. Hoy vamos a armar una ensalada de frutas, así que usted menciona una fruta y listo. Listo, listo. Ayer fue colores, hoy son frutas. Así que mensajes en redes sociales, en notas de voz. Una fruta, brevecito, ¿eh? Sí, brevecito. A lo mejor alcanza hasta 2, quizás 5 segundos, pero no más. Con eso vamos a compartir en el próximo bloque en el tagadá. Y recordarle que la pregunta del día de hoy es: si usted organizara una fiesta, ¿qué petición, qué regla le daría, le haría a sus invitados? Con eso estamos en este miércoles de Divas.
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1: Estamos de vuelta, ok, adictos, y ya es la 1:05.
2: ¡Félix

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3: Comienza a girar nuestro tagada del día de hoy. Cuénteme en este taga random una fruta. Hoy hacemos una ensalada de frutas, es el día de la fruta. Durante el tagada, mensajes de menos de 5 segundos y armemos una

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0: naranja.
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0: un rico meloncito
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0: plátano y frutilla, eso es en aquel, me sentó bien, gracias.
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1: Me encantó. Oigan, está quedando bien sabrosa nuestra ensalada de frutas en el Tagadá. Últimas vueltas, ¿con qué nos aporta?

primero de agosto en Brava de los Andes. Preventa 4 activa, la última preventa, ¿eh? Ojito potente. Y nos vemos ahí en esta edición Fluor. ¡Ay, nuestra primera fiesta con una temática! ¡Qué emoción!

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4: Hoy también estamos compartiendo, si usted organizara una fiesta, ¿qué regla, qué petición le haría a sus invitados?
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4: Ay, Orsi, arranca.
7: Primero que todo, la seguridad. Así que los que le pediría a mis amigos que vengan a mi casa, vengan en taxi, en Uber, en lo que sea, pero no conduciendo. Dejen sus autos, su moto en casa para que puedan compartir con toda tranquilidad y se puedan ir con toda seguridad.
4: Ay, muy buen, me encantó. Muy buena regla, muy buena petición.
8: Britney, ¿cómo estás? Yo por acá en Serena, nublado, mucho frío. Está muy heladísimo, pero mira, hoy, siempre. Si hiciera una reunión o una fiesta con mis amigos o familiar, también. Onda ochentera, noventera, no importa que no vengan vestidos igual, pero música ochentera, noventera, prohibido, pero prohibido aburrirse y prohibido, prohibido irse antes de las 6 de la mañana. Así que una fiesta, pero pop, buenísima. Eso, amiga. Un beso.
4: Eso, Moni. ¿Cuánto sabe Moni desde La Serena? Muy bien. Me gustó esa actitud. La pregunta sigue en pie. Cuénteme, ¿qué regla, qué petición le haría a sus invitados si organizara una fiesta? Con eso estamos compartiendo en este miércoles de Divas. Por acá...

0: los Rolling Stones, por supuesto, con un álbum en puerta que se llama Foreign Tongues, o sea, lenguas extranjeras. Es el remix de Circuit y Andrew Watt de In The Stars, el primer sencillo. Qué honor poder decir todas estas palabras! Perdóneme, perdóneme por ponerme tan acá y acá. Oigan, la pregunta del día de hoy sigue en pie. Cuéntame, persona bonita, persona de bien, si organizara una fiesta, ¿cuál sería la regla, la petición que le haría a sus invitados? Con eso compartimos en este miércoles de Divas. Y también esa que comparta, no piense mal porque sea de edad del reggae, pero sí, aguante su meditación. Ya volvemos con las meditaciones, es decir, también el bajativo y el break.
1: Oye, apaga la estufa, por favor. 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

0: Ya de vuelta, ok, adictos. 1:36.
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0: darle la bienvenida a nuevos seguidores en FM-OK, nuestra cuenta de TikTok, o también en FM-OK en Twitter, donde gusten y manden seguirnos. Bienvenido, Alex Catalán. Muchas gracias por estar OK ahí en nuestras redes sociales. Y seguimos con más nueva música, no sin antes recordarle la pregunta del día de hoy.
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0: Si usted organizara una fiesta, ¿qué petición, qué regla le pondría a sus invitados? Con eso estamos en este miércoles de Divas. Y también ya vienen las meditaciones luego de el bajativo y antes del break. Frases cortitas que quizá alguien necesite escuchar, mande la suya. Es un temononón, ya lo decía Félix. Es que Bruno Borlone llegó a cambiar el sonido chileno. No me importa si alguien me rebata esa teoría. Tres carreras, 280 y nos agarramos a fregadazos. ¿Cómo que no? Qué gran canción, qué gran versión, qué gran mix. Chica Eléctrica a la...

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1: Llegó el momento, que hay adictos de nuestro bajativo. Información que les cuenta que WhatsApp está velando por la seguridad de todos. Y es por eso que anunció la creación de nombres de usuario como una forma de reforzar justamente la seguridad en su plataforma. Así como uno tiene un nombre de usuario en Instagram, en TikTok, en Twitter, pues ahora así va a ser. Ya no es necesario, en un futuro cercano, dar tu número telefónico para poderte contactar con alguien. Así que desde esta semana ya incluso pueden hacerlo. Se puede reservar un nombre para ocuparlo más adelante, ya cuando llegue esta función de manera oficial a WhatsApp. Va a permitir, como les decía, comunicarse con otros usuarios sin entregar un número de teléfono, que luego uno dice, pues es un poquito privado, ¿no? Pero pues como le das tu WhatsApp a alguien sin dar tu número de teléfono, ahora va a ser posible, favoreciendo la privacidad dentro de la aplicación. No hay un directorio ni para buscar sugerencias ni nada de eso, sino las personas con este nombre de usuario pueden contactarse por primera vez con alguien vía WhatsApp. ¿Qué tienen que hacer para reservar su nombre? Muy sencillo, miren. Primero que nada, cerciórese de que su WhatsApp, la aplicación, está actualizada. Si está actualizada, pueden proceder, ir a configuración o a ajustes, dependiendo de cuál sistema operativo tengan, iOS o Android, y de ahí en la cuenta van a encontrar un link, una parte que dice nombre de usuario. Si no está disponible, o sea, en cuanto ustedes le den ahí, ta, ta, ta, ta, ta, no, por ejemplo, yo puse mi nombre, Brit Espinosa Zárate. Si no está disponible, te dice no está disponible, elige otro. El mío ya está disponible, yo ya lo reservé y lo guardan. Así que de esa manera ya pueden tener preguardado su nombre para en cuanto llegue esta actualización puedan ocuparlo en vez de dar el número telefónico como tal. No sé si en un futuro se puede cambiar. O sea, si de repente digo, ay, yo ya no me quiero llamar Brit Espinosa Zárate, ahora quiero ser Pamela Anderson. No sé, un ejemplo tonto. No sé si eso se puede hacer a futuro, pero ahí veremos. Por lo menos piense bien qué nombre quiere guardar para que tenga ahí su usuario en el WhatsApp, tal como se tiene en otras redes sociales.
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1: Y de ahí saltamos rápidamente a nuestro break y las meditaciones. Esta la envió Joana Cabrera desde La Calera. Dice, Julio con JD, jamás dejes de brillar. Jamás olvides lo valioso que eres. Jamás dejes de creer. Jamás dejes de amarte. Jamás ignores lo fuerte que has sido.
3: Trabajar duro es importante, pero más importante es creer en ti mismo.
4: De vez en cuando es bueno hablar con tus pensamientos. 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
2: Eso que escuchábamos lo pidió Meli. Dice, hoy no sé qué de almuerzo. Hace una mañana mojada pero rico. Respecto a tu pregunta, ¿qué es? Si ustedes organizaran una fiesta, de cualquier tipo de fiesta, ¿qué petición, qué regla le pondrían a sus invitados? Dice, estaba viendo de mi cumple. Ah, es que mi niña, miren, además coincide con la fiesta Factor 90. Dice, lo haré el 1 de agosto y estaba pensando en fiesta de pelucas. Vi unos videos en Instagram, gracioso. Ahora falta la ubicación. Ay, no sé, estaría bueno que celebraras tu fiesta en la fiesta Factor 90. No sé, piénsalo, nena, piénsalo. Tienes tiempo, todavía tienes un mes. Y nos pedía un vale otro de Black Eyed Peas para darle su onda al día nublado, aún cuando nos lo escribió hace una hora, pero ¿qué creen? Que ya salió el sol. De buena fuente, lo sé. A la vuelta nos enteramos por qué. Y a la vuelta también tenemos tripas de gato, no una ni dos, sino tres canciones. Y nuestro viaje en el tiempo habitual, canciones de los 90 para atrás. 90s, 80s, 70s. Bienvenidas en este miércoles de divas.
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1: Hola Brit, oye, ¿sabes qué te cuento? En la mañana de día en Arica nos levantamos con todo mojado, había lluvia, para nosotros lluvia, estaba fresquito, rico, salía abrigado bacán, y ahora hay el tremendo sol. ¿A quién le podemos reclamar esto, este clima? ¿Ahora hace calor? ¿Y todos andamos abrigados? Los que salimos en las mañanas todos estábamos abrigados con el medio sol. ¡Saludos! Es un gay, no haces tanto bien.
2: Ay, Dante, toma de manera virtual mi mano, por favor. ¡Es nuestra propia culpa! Ay, todo esto es consecuencia de nosotros, la raza humana, chiquis. No, no hay de otra. Hay que reclamarnos entre nosotros. ¿Ya ves, Dante? ¿Es qué? ¿Para qué? Ay, no, mentira. O sea, no es mentira que sea nuestra culpa, pero no te voy a reclamar, chiquis. Sí, no, es parte de la vida. A quitarse capas de... Ven, ¿por qué no me gusta el... Ven, punto para el verano. Andaría con una capa de ropa. Y porque tengo decencia. Ah, ya son las 2:06.

0: Hola, hola, hola, Abril, ¿cómo estás? Espero que estés muy bien, que tengas una excelente jornada, un excelente fin de semana. Todas las bendiciones para ti, un abrazo a la distancia. Para las tripas de gato, ¿podría ser tres canciones de Los Prisioneros? Hoy día estoy hasta las 6 trabajando, así que necesito energía positiva de FM OK. Así que eso, Abril, un abrazo y muchas bendiciones, el Claudinho de Quillota.
1: Si es bueno, se repite. Vale otro.
2: Mi niña, deseándonos feliz día, feliz noche, feliz mañana, feliz madrugada, feliz mes. Usted lo pide, nosotros lo colocamos, es nuestro viaje habitual en el tiempo. Las tripas de vato, no, nunca. Tripas de gato.

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2: Momento de decir hello en nuestras redes sociales.
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2: Por acá ya llega Lore Fuentes desde la oficina. Muchas gracias también a Chino Berna, a Guillermo Javier Cortés, a quien le mandamos un abrazo enorme por el sensible fallecimiento de su tío Germán Garbizo o Herman Garbizo. También John Martínez, saludos desde Santiago. María Isabel, que por Julio nos pedía algo de Julio Iglesias. No, pues no tocamos a Julio Iglesias, chiqui. Una disculpita de antemano. María Pérez también. Bien, excelente y bendecido miércoles, aún en el hospital, y Julio, el mes más largo, chiqui. Ya no me digas. Nada, pero te mandamos siempre, ya sabes, harta buena vibra y harto
5: ánimo, ánimo, ánimo.
2: Eso. También a través de nuestro Instagram está Fer Musato, lindo miércoles. Muchas gracias por estar OK. Y por acá tenemos más respuestas a la pregunta del día de hoy, que era: si organizaran una fiesta, cualquier tipo de fiesta, cuénteme, ¿qué regla, qué petición le haría a sus invitados? Maite de Quilpue dice: a mis invitados la regla sería que solo entran si traen animales, una fiesta canina. Yo creo que todos perritos, ¿no? Porque imagínate que mezclas de otro, o sea, perritos, gatitos, caos. O a menos que haya espacio para perritos, espacio para gatitos, pues ay, Maite, es mi fiesta, hija, ni te invité, yo aquí organizando. Está bueno, me gusta.
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2: Ah, caray, ¿qué pasó? Vamos
6: a... Yo le diría a mis invitados que la fiesta empieza a las 5, una fiesta tardera, de 5 a 11 de la noche. Para que sí puedan pescar un Uber a la hora y no irse tan tarde, como dijo una auditora, a las 6 de la mañana, concha, demasiado tarde. Y muy caro las tarifas para esa hora, así que hasta las 11.
2: Ay, acepto la invitación que no me hiciste, pero yo soy de ese team, temprano, sí, ¿no? Hasta tarde no aguanto mucho. ¿Para qué les voy a echar mentiras?
7: Hola Brit, aquí de Calera, Alejandra. Yo, si hiciera una fiesta, a mis invitados solo les pediría que sean limpios en el baño, porque parece que se olvidan que no están en sus casas. Parece que se olvidan, porque cuando uno va a una fiesta y entra ahí a los baños son horribles. Yo no sé qué onda. Si todos tenemos baño en la casa, ¿no? Por favor, sean limpios los baños.
2: Ale, qué sabia, ¿eh? Sí, no sé qué pasa en las fiestas. Bueno, no, sí sabemos que por algo, pero oigan, una cosa es una cosa y otra cosa es otra cosa. Sí, respeto el espacio. Bueno, sí que no tanta copichuela. Si no la controla, no la tome tanta. Bueno, no sé, yo digo, tiene razón, Ale, la verdad. Nos vemos a una pausa, a la vuelta, el cierre de este miércoles de Divas.
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11: Aunque seas el último de la carrera, siempre tendrás por detrás a los que no se atrevieron a correrla. Derek Redmond no soñaba con ser famoso, soñaba con algo mucho más simple: llegar. Cada vez que parecía que llegaba su momento, algo le pasaba. Pero en Barcelona, en 1992, llegó ahí, a la semifinal olímpica. Eran 400 metros. Suena el disparo y él arranca como nunca. Y como en el metro 150, se cayó, se rompió un tendón y el estadio se congeló. Él empezó a llorar y a cojear porque el dolor era insoportable. Nadie en realidad, yo creo que lo hubiera culpado por salirse o quedarse en el suelo, pero algo dentro de él dijo no, y un paso, después otro, y entre la multitud apareció su papá, y sin pedir permiso ni importarle la seguridad, llegó donde su hijo, y abrazados cruzaron la meta. 60,000 personas de pie, todo un estadio de pie, llorando, sin medalla, sin clasificación, con algo que muy pocos atletas pueden decir: terminé lo que empecé. Y eso es lo que separa a los que logran algo en la vida a los que se quedan en la mitad del camino.
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1: Ya son las 2:35.

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17: Mitad de camino. Miércoles, ok.

0: últimas respuestas a la pregunta del día de hoy. Si organizaran, si hicieran una fiesta, ¿cuál sería la regla, la petición que le harían a sus invitados?
1: Tranqui, tranqui. Solo quedan 2880 minutos más para el fin de semana. Miércoles,
2: ok. Hola, mi equipo. Yo le diría a estos chiquillos que llevaran toda la actitud positiva, que no fueran negativos, que vayan con la meta de pasarlo, chancho, de bailar y bailar y pasarlo bien. Eso. Un temita de divas podría ser Martita Sánchez con Dime la Verdad, si se puede. Pero ok, no se trató bien.
0: Ahí sonó. Sí, si no quiere venir, no venga. ¿Para qué? Lo voy a tener aquí con su cara larga. Bien dicho.
3: Hola. Mira, Brindy, para tu pregunta, yo la condición que le voy pondría para todos los invitados que si no me traen a la Britney, no hay fiesta. La Britney es la top. Si no está mi amor platónico, no hay fiesta. Esa sería mi condición. Un abrazo desde acá de La Serena. Todavía te espero, Britney.
0: No, pues ya no hubo fiesta. Chiqui, yo no he ido a La Serena una. He ido dos veces. No manches. Ven, por eso tienen que ir a la fiesta Factor 90, para conocernos, para saber qué show.
4: Hola, Brenda, aquí en la Conideca. Tengo junto con Samuel.
5: Hola.
4: ¿Qué yo pediría si tú y yo hiciera una fiesta? Por favor, a los que fuman, boten los puchos, o por último traigan un cenicero de regalo, porque pucha que este Dios se regaló. Que todos los puchos que están en el patio. Y sobre todo cuando dejan los puchos en el pasto. Ay, Dios mío, tenía que empezar a como con el rastrillo sacar los puchos. También pediría que una vez que termine, también comparto lo mismo que el audito, termine temprano, pero también que recogen la basura, deje todo limpiecito, ordenadito, para que uno no pueda estar ahí hasta las tantas horas ordenando y limpiando. ¿Será mucha lucha? No sé, pero igual. Ya, esa es la más COVID, FB que me hice tanto.
0: Connie, modo japonés.
6: Hola, Brit. Yo haría una fiesta muy tipo 80s, 80s, 90s, sin cero celulares. Que la gente platicara, que la gente conviviera, que se la pasaran bien. Y eso de tipo tardeada estaría genial, porque pues ya llega una cierta edad donde ya no te puedes desvelar hasta las 6 de la mañana. No, pero no. Eso estaría perfecto. Y sí, eso sería una regla de oro: cero celulares. Que todo lo que pase ahí se queda ahí. ¿Sí? No hay evidencia de nada.
0: Ay, ¿cómo estás, Flamsin?
7: Oli. Lo que pasa en, ¿cómo se llama? En
0: Las Vegas.
7: En Las Vegas se queda en Las Vegas.
0: Sí, la máxima de máximas.
7: ¿Cómo estás, Britita?
0: Bien.
7: ¿Con frío? Te veo desabrigada, pero calentita.
0: Chiqui, traigo tres capas.
7: A ver. Ah, ¿verdad, po?
0: Una, sí. Dos. Tres.
7: Tres, ¿cómo se puede decir?
0: Tengo dos chalecos y una polera de manga larga. Semilarga.
7: Ah, es que no te vi enchaquetada, entonces para mí, si no estás enchaquetado, no estás abrigado.
0: Es que pero me estorbo a mí misma, o sea, no
7: muy tengo abrigado, movilidad. ¿Cierto?
0: Sí. Yo necesito estar libre, entonces, no, estoy batallándole, por eso me choca el invierno ya.
7: Yo tengo la punta en los dedos de lado, de los pies, la punta en las
0: dos.
7: Manos.
0: ¡Oh,
7: yo! ¡Qué terrible!
0: ¿Cómo pueden decir que eso es vida?
7: ¡Terrible!
0: ¡Yo! No es cierto, invierno. Dura lo que tengas que durar.
7: Yo, pero después pues, cuando viene el verano, igual así como, ya, córtala. Claro.
0: Es que a uno le gusta quejarse.
7: Es que, claro, es que acá es muy extremo todo.
0: También, sí. También uno, ¿no? También que esperaba. Uno. Sí, pues sí, que esperaba.
7: Eligiendo tantas ciudades de Chile.
0: Pude acá. Haberme quedado, no sé, en Iquique, en Arica, claro, La
7: solcito,
0: Serena.
7: Rico.
0: Valpo, ya más al sur con lluvias. Cita, Temuco, claro. Sorno, pero no.
7: Tú dijiste, quiero todo en
0: quiero un, todo al mismo tiempo.
7: Mismo tiempo en un lugar.
0: Bueno, no, claro. Si hubiera querido eso me hubiera ido a Conce.
7: Ah, claro, sí.
0: Todo al mismo tiempo sol. En un solo. Que dijo, Conce es Ciudad de México. Ah. Oye, el día de hoy estábamos analizando todos los rumores que envuelve el matrimonio de la Taylor Swift, que le llaman.
7: Ah, sí, se nos casa, mira.
0: Pues todo está en el terreno del chisme y la especulación, porque no ha pasado nada. O sea, ella sigue existiendo, su futuro marido Travis Kelce sigue existiendo, pero no ha pasado nada.
7: Él le pidió matrimonio en... ¿dónde fue?
0: Como en una...
7: Después de... no sé, no es el mismo, quizás no es el mismo. Después de haber ganado el Super Bowl, ¿o no?
0: Ajá, sí. Sí, o sea, fue así como en ese momento. Más bien... no sé si fue después, pero sí planeaban que después de que pasara todo lo del Super Bowl
7: ya
0: se matrimoniaran, porque pues tenía ahí la presión, ¿no? De lo que viene siendo el juego.
7: Claro.
0: Pero pues el matrimonio se dice que va a ser en este mes, se dice que va a ser en el Madison Square Garden, se dice que va a cantar...
7: algo viola. Algo que solo...
0: Algo trae, claro, aquí, algo, bebé.
7: Claro, muy bien. Un par de... Los precisos, no, los de la familia.
0: Por supuesto. Claro. Yo, a ver, estaba pensando, después de haber dado esta nota y de todo el contexto, que...
7: ¿A quién no invitarías a tu matrimonio?
0: Oh, no. Pero buena pregunta. Claro. Si yo fuera, por ejemplo, Selena Gómez, y no me invitara a Taylor Swift, sí me sentiría. Porque como que todo el mundo sabe que son amigas.
7: Ah, claro, ¿sabes? Sí, po.
0: Entonces...
7: Bueno, Selena, bueno, si vamos a empezar a pelear, peleemos, po. A Selena Gómez le dieron un riñón y ahí dejó a su amiga también, po.
0: Y no le invitó. ¡Oh!

0: No sé, ponte tú incluso, imagínate una cifra fuerte.
1: Claro.
0: La cifra más fuerte que te pueda prestar alguien.
1: Ajá, ya.
0: ¿Ya? Okay. ¿La tienes en la mente?
1: Sí.
0: No se compara un órgano.
1: No, po, no para nada, es vida.
0: Es vida, sí. Chiqui. O sea, tú tienes que entender que la otra persona va a tener que adaptar su salud a que le va a faltar un órgano.
1: Sí, o sea, bueno, para los que no cachan un poquito el contexto, ah, sí. Selena Gómez tuvo un problema en un riñón,
0: no,
1: ¿cierto? Y,
0: tiene lupus. Tiene lupus, niña, claro. Entonces,
1: una amiga,
0: necesitaba un riñón.
1: Claro, una amiga le donó un riñón. Ajá. Y bueno, después incluso Selena Gómez se casó y esa amiga no fue invitada.
0: Es que se distanciaron mucho.
1: Sí, después, o sea, no fue solamente diciendo que se distanciaron mucho después de eso.
0: Ajá, ella no le invitó a su boda y todo.
1: ¿Qué cosas habrán pasado? También,
0: no sé, pero también, o sea, lo que decía la amiga era, y pues un poco tiene razón y no sé, igual debatible.
1: A ver.
0: Que decía que se le hacía pues mala onda que después de la donación del órgano, o sea, del riñón.
1: Ya.
0: Que
1: haya pues, quedado así nomás.
0: Que no, que había visto a la Selena Gómez carretear.
1: ¿Ah?
0: Y pues era así como, bebé, te acabo de dar un órgano, se supone que lo tienes
1: que cuidar.
0: Bebé. Ajá. Te digo, debatible, porque ya no es tuyo.
1: Claro.
0: O sea, es como si yo te regalo algo y yo digo, ay, pero Flama, ya lo rompiste. Pues claro, es tuyo. O sea, ya más bien yo sabré si te vuelvo a regalar algo o no. Pero ya eso que tú hagas o no hagas con ese objeto,
1: es tuyo, claro.
0: Claro. No es un riñón.
1: No así como un riñón, claro.
0: Volvemos al punto. Pero bueno, todo esto
1: Selena Gómez no entendió nada. Bueno, pero todo esto para hablar de Taylor Swift.
0: De Taylor Swift, que dicen, es que insisto, está en terreno de la especulación.
1: ¿Ya?
0: Que le pidió a sus invitados que no llevaran regalo a la boda. Que están priorizando que la gente pues la pase bien.
1: Que la pase bien, ¿no?
0: Pues, también es que lo tiene todo. ¿Qué le regalas a Taylor Swift?
1: Claro, ¿qué le puede regalar? A ver, ¿qué no puede tener Taylor Swift en este momento? Una botellita quizás como en forma de mancuerna con la que tienes tú para tomar agua.
0: Por ejemplo.
1: Esta tú no la tienes. Un trabajo tan hermoso como trabajar en FMK. Eso tú no lo tienes.
0: Mucha gira, claro, y todo lo que quieres. Y te conoces todo el mundo, pero tú no te conoces las oficinas centrales de FMK.
1: Efectivamente. Tú vas a ir, Taylor Swift, este primero de agosto, a Bravo Los Andes.
0: No.
1: Ahí está, Taylor.
0: ¿Podrás? Jamás.
1: Jamás. Te podrás casar donde quieras, pero jamás. ¡Ah!
0: ¿Te imaginas que alguien se comprometía en la fiesta?
1: Ay. Yo tengo un cierto miedo a esas cosas porque siento que cuando uno está o muy ofuscado o muy feliz, toma decisiones de repente.
0: O sea, pero yo me imagino que ese tipo de cosas ya las premeditas. No, ¿sí? Llegas y dices, ¿sabes qué? Me siento muy contenta, claro. Me siento muy feliz. Vamos a proponerle matrimonio. No, o sea, yo
1: justo
0: siento
1: me encontré un anillo.
0: Mira, estaba en el piso. Claro. No, o sea, yo siento que es como, ¿dónde le podría pedir matrimonio a alguien en una fiesta Factor 90?
1: Ah, mira.
0: No sé. No sé, lo deslizo.
1: Puede ser ahí.
0: Lo deslizo, lo dejo ahí.
1: En un momento quisieron hacerlo. Ah. Mi niño, te aligero.
0: Gio. Bueno, Flava, pero respóndame a
1: la pregunta es.
0: Si tú armaras una fiesta, ¿qué regla le pondrías o qué petición le harías a tus invitados?
1: Ah, muy buena pregunta. Bueno, yo, ahora que vivo bastante retirado de la ciudad, requisito. Si van a mi casa y si, por ejemplo, si andan en vehículo, si vamos a carretear, en algún caso no vamos a comer un aceito, llévese la basura. Tiene que irse a la basura porque en el campo pasa solamente una vez a la semana.
0: Sí, no me la hagas.
1: Entonces, claro, en un evento donde hay varias gente, varias personas, hay harto desecho que se va.
0: No me la hagan. Claro. Y te queda más cerca a ti y no vives en la civilización.
1: Claro,
0: personal.
1: No me voy a quedar con esto yo. Llévatelo. Y ahí aprovecho también de enviarle basura mía. Claro. Entonces pasa a piola.
0: Oye, pero aquí nadie le cambió pañales a nadie.
1: Claro.
0: No importa, tú llévatelo.
1: Claro, llévatelo.
0: Ni te diste cuenta qué momento sucedió.
1: Churros, sí. Eso comiste.
0: Sorprendido.
1: Ay, no. Sí, eso como. Y tengo una regla, es que no se botan los puches cigarros al suelo.
0: Ay, por favor. Sí,
1: entonces tengo un tarrito. Tenemos. Con Gato Ñau tenemos un ratito.
0: Claro,
1: tenemos un tarrito.
0: Sí, donde, pasa el Gato Ñau, claro, en el lomo.
1: Claro. Cada 5 minutos pasa Gato Ñau con un tarrito, con una escobita. Claro.
0: En su torso. Claro. Y ahí va caminando. No, pero viene. No,
1: tengo hartas conchitas de.
0: Sí, de Mario. Yo tuve que habilitar una porque luego, claro, tuve una visita.
1: Que fumaba, pues.
0: Que fuma,
1: claro,
0: fuma entonces bastante. Entonces luego es así como de hijo, aquí.
1: Claro,
0: aquí,
1: mejor acá.
0: Sí.
1: En la olla de la cocina, no.
0: No.
1: Mejor aquí.
0: Sí.
1: Ocupe esto.
0: Por favor.
1: Claro.
0: Por favor.
1: Entonces todos saben, lo primero es como. El gato

0: Es dueño de casa, la primera cosa. El gato es dueño de casa, si él se comporta mal, él está en su derecho. Segundo, toda la basura que generemos en esta reunión será llevada por ustedes mismos
1: de vuelta a la civilización.
0: Y lo otro es que hay muchas conchitas para echar
1: las colillas
0: que
1: de cigarro.
0: Quien no cumpla con esto será eliminado del reality.
1: Me parece bien. Me parece que tienes tus pensamientos muy claros y precisos. Sí. Me gusta. Y bien, qué bueno, porque solo así se respetan los espacios.
0: Sí, también. Hay que respetar la casa del dueño de casa, que
1: por
0: el gato.
1: Por
0: favor. Oye, el gato, mira, el gato se me. Es su casa. No le
1: si
0: gustas.
1: Te gusta, si no, saxe. Si no, ¿sabes orar? Pues órele.
0: ¡Órele!
1: ¡Ya nos vamos, gente! Muchas gracias, Flash.
0: Felicita, que tenga una linda tarde de día miércoles, cariños para toda la gente. Hoy se viene historia de amor.
1: Yeah.
0: ¡En la flama del amor! Yeah. Se viene bueno, así que usted sí queda ahí nomás porque ya nos vamos a entretener ahí igual un ratito más en la tarde.
1: Me parece.
0: Felicita, nos vemos. ¡Chao, chao!
1: Ahí tenemos a Barber Flama prendiendo la tarde. Se va a quedar con ustedes y nosotros nos retiramos. Con esto que nos pidieron, luego llegará Pipe Leiva y mañana nos escuchamos después de Félix Olivas.

añitos, compartimos lo mismo con el tema de los puchos. Sí, eso debería ser. Todo lo más con el perrito que no asumió, bueno, aquí la más con mi silvestre. Ay, con el gatito. Perdón, con el perrito, lo más bien.

0: Oye, hace rato no vamos a un concierto. ¿En qué estamos?
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0: ¡Epa! ¿Qué tal la gente? ¿Cómo están? Bienvenidos. Ya son exactamente las 15 horas con 6 minutos. Me acompañan a hacer radio. ¡Vamos al aire!
1: El

0: sube la vibra. Barbie Flama y su pandilla están aquí.
1: ¡Uno, dos, tres!
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0: Si el café no es suficiente, sube el volumen. 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

0: 442-4052-20 para escuchar a Flama y enviarle saludos. ¡Chao!
1: Muchas gracias, señorita. Efectivamente, ahí está nuestro WhatsApp. Más 563-4240-5220. Muy bien, amigo del Finkin Pet. Siempre están atentos. Recuerda que sin el número 9.

0: También, si sé que tengo que presentarlo a usted, don René. Señoras y señores, fuerte el aplauso para nuestra fuerza de seguridad. Ahí lo tenemos con ustedes, don René. Muchas gracias, don René, qué bonitas palabras. Dice que toda la gente tenga una hermosa tarde de miércoles.
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2: A ver, póngale. Julio con JD, a ver. Invente alguna cosa. A ver, Julio con JD. Julepe.
0: Invierno con actitud, ok. 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
2: ¡Aló!
4: Buenas, Flamita, buenas tardes. Papito Soltero 2.0 por acá.
2: ¿Cómo está, mi rey? ¿Cómo le va? Bienvenido. Pase adelante, Papito Soltero.
4: Camino al cole, metiéndole la chuñentita al topo mocho porque se nos pasó la hora y se nos quedó la vendi pegada en el colegio.
2: No, pero amigo, más atento. ¿A quién no se le ha quedado un cabro chico olvidado en el colegio? ¿A quién no, po? ¿A quién no?
4: Así que vamos ahí, modo misión imposible. Buenas tardes, nos escuchamos, Flamita.
2: Amigo mío.

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1: Ya tenemos algo preparado para el día de hoy, porque si usted no sabe,

0: Buenas, Flamita, aquí Mario.
1: ¡Hola!
0: General, comenzando panta, compadre, aquí.
1: ¿Cómo está, amigo
0: fuerte?
1: Mario?
0: Estuvo todo el día helado. ¡Heladio! Pero con la calor de la radio, ¿ok? Hace tanto bien, compadre. ¡Saludos!
1: ¡Saludos! ¿Qué está pasando? ¿Por qué se llama palta fuerte? ¿Una palta que hace como musculosa o no? Pero ¿cómo que una pregunta tonta, don René, si yo no sé, ¿por qué le dicen palta fuerte?

0: gota de jarabe, porque voy para el Loli.
1: Vaya a mandarse su jarabito. Julio con J de jarabe.

0: palta fuerte es una variedad.
1: Ah, una variedad, ya.
0: Es como para la granol, está la Haas, está la Sutano, está la Deico. Y esta es la temporada de la Negra de la Cruz y de la Fuerte.
1: Mira.
0: Saludos.
1: Perturbador. No tenía idea, yo compro paltas nomás. Yo compro.

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1: 90.
2: Jesucristo, cierra el refri. Saluditos.
3: Besitos, saluditos. ¿Y por qué se escucha así como tan claro tu celular? ¿Un celular nuevo? ¿Ah? Se escucha muy clarito, ¿no?

0: celu nuevo. Lo que pasa es que el iPhone 11 es el mejor iPhone de la vida.
1: Oye, lo confirmo. El 11 es el mejor del mundo mundial.
0: Y me gusta hablar así, claro. Saludos.
1: La de claro. La de claro, marido.
2: Hola, Platita de Niño, saludos. Mantencillo City. Hoy, ¿cuánto se llama? Junio. Va, Julio. Con J de Holgorio.

0: ya los cabros, vayan todos a darle amor a nuestra publicación. En el próximo bloque los leemos todos.
1: Instagram y Facebook, vaya, vaya, nosotros los leemos al regreso. Ya volvemos.
2: Escuchen todos.
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1: Julio con J de... Joder, joder, macho.
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4: Es como una mala palabra en español, ¿no? ¿En español, no? Ah, no sé, don Rene, yo no. ¿Cómo no he viajado?
2: Gato perturbador.
4: Oye, vamos a echar una miradita a las redes sociales. Tengo al gato ya aquí encima, corta. Ya, bo. Pero ¿qué querí? Ya, ahí le vamos a dar un churu al gato ñao por su pega. Juanito, ¿tenía el churu ahí por ahí, por favor, para que me lo pase? Ya, venga para acá. Deme un segundito, un ratito, disculpe, que te sabe que los que tenemos gatos tenemos que... No, si no estoy alegando, gato ñao, porque...

0: ¡El pupo de la semana!
1: La mamá. Julio con J de Juiste Bueno Junio.
0: Juiste Bueno Junio. Ya era ahí.
2: Yasmín Olivares pasa por el Face y dice: hola, Flamita.
0: Hola.
2: Un saludo a toda la pandilla.
0: Muchas
2: en
0: gracias.
2: Especial a Gatito Ñau por tan buena fotito. Desde Santiago. 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
0: Mire cómo le reconocen el trabajo, mi guaguita. No, pero si yo te di un churro ya, abogado, ¿no? Si tenés que languetear bien el plato, pues si te queda, mira, te queda ahí. ¿Viste? ¿Viste que te queda más? Sí. Pero si las cosas no son para siempre, abogado, ¿no? Todo se acaba de repente, pues.

0: Linda fotito, flamita.
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2: Julio con J de Jarana, porque Jarana. Me gusta Jarana. Saludos acá de Coquimbo.

0: Uy, con este frío está perfecto para levantarse más tarde. Ay.
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15: Ok, señoras y señores, 16 minutos se nos fueron de las 4.
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0: ¿A qué hora llega el bloque del amor, Flamita?
2: Ahora, mi rey, ahora es el momento. El momento del amor.
0: Miércoles con M de mucho amor.

0: cicatrices.
1: Muy bien, mi gente. Es momento de conectarse con el corazón y darle paso a nuestra coqueta y gran sección, La Flama del Amor.
0: Muy bien, así es, señoras y señores. Nuestra sección coqueta. Nuestra sección romántica. La Flama del Amor.
2: Nous marchons sur une plage, un peu comme celle-ci. C'était l'automne.
3: Sáquense al tiro los pañuelos para las lágrimas.
0: Sí, sí, yo creo que sí, Día. Vamos a hacer eso. Señorita Wendy, si la gente quiere participar acá en esta sección, ¿cómo lo puede hacer?
1: Y a continuación...
0: No, pues dígame usted. Hacer para participar.
1: Si quieres participar de nuestra sección del amor, mándanos un WhatsAppito o escríbenos por Instagram. Cuéntanos tu historia, ponele color y nosotros la leemos al aire.
0: Así de fácil, así de sencillo es participar de esta hermosa sección, la sección de la flama del amor.
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1: Y a continuación en nuestro bloque romanticón, una pequeña reflexión sobre el amor que nos envía uno de nuestros románticos auditores.
0: Muy bien. Hoy queremos saber qué piensas tú del amor. ¿Cuáles son tus pensamientos que están en tu cabecita acerca del sentimiento más puro y noble del mundo?
5: No sé si estamos hechos el uno para el otro.
0: Ya.
5: Pero si hemos llegado hasta aquí, es porque seguimos eligiéndonos cada día.
0: Mira qué bonita reflexión. O sea, como que le habla a su pareja. O sea, ¿a dónde vamos? ¿Vamos a algún lado?
5: Y es como estar hechos el uno para el otro.
0: Qué bonita reflexión.
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0: vamos con la historia, Juanito, por favor.
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0: Hola, Flamita, muy buenas tardes. Te escribo para contarte mi historia en la sección del amor. Buscando desahogar un poco y quizás encontrar un poquito de luz en este torbellino que llevo en el pecho. Fuerte. Hace 2 años mi vida se desarmó por completo. Por su trabajo, mi marido viajaba harto a comisiones y se perdía por varios días. Yo nunca fui desconfiada, pero el instinto no me falla. Empecé de inmediato a notar algunas cosas raras. Detalles, por ejemplo, que no me cuadraban, hasta que descubrí lo peor. Estaba engañando con una compañera de trabajo. Alguien más bonita, más joven y tenía menor escalafón que él. Con todo el dolor de mi alma, lo esperé un día al salir de su trabajo, lo enfrenté. Junté fuerzas y lo eché de la casa y me quedé sola con mis hijos. Lo pasé pésimo, Flemita. Lloré muchas noches. Sobre todo porque al poco tiempo él formalizó la relación con esa persona. Me rompía el corazón ver las redes sociales. Subían juntos fotos haciendo cosas nuevas, demostrando un amor gigante que a mí nunca me dio. Yo en el fondo seguía enamorada y esperaba que volviera algún día arrepentido pidiéndome perdón, pero incluso cuando yo lo descubrí aquel día, ni siquiera tuvo la decencia de hacerlo. Pero la vida da muchas vueltas. Hace un tiempo, ella le pagó con la misma moneda. Lo engañó y mi ex quedó completamente solo.
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0: Ahí como que comenzó a reaccionar. Empezó a acercarse de nuevo a los niños, a retomar su rol de papá, y un día volvió a entrar a la casa. Se arrodilló y me pidió una oportunidad para regresar. Ufa, complicado, complicada historia. Ver a mis hijos sonreír otra vez y ver cómo cambiaron para mejor al tener a su papá al lado y más presente, me movió todo. Yo todavía lo amo, pero tengo el corazón quebrado por la traición.
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0: Por eso yo le fui clara, le dije que si queríamos intentar algo, empezáramos de cero.
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0: Cada uno en su casa, saliendo como pololos para ir sanando de a poco. Él aceptó y está haciendo todo lo posible para hacer las cosas bien y reconquistarme.
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0: Hace unos días fuimos una semana de vacaciones de invierno. Una laguna hermosa en el sur. Lo pasamos increíble en familia. Se sentía tan natural nuestra conexión como si nunca nos hubiéramos separado. Pero no te miento, Flamita, a ratos mi mente se vuelve un caos.
2: Enséñame.
0: Me acuerdo de los engaños, de los mensajes que encontré.
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0: Y me hundo pensando si
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0: Si va a encontrar algo mejor y se va a volver a ir.
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0: Me cuesta tanto volver a confiar. Siempre me cuestiono a diario si realmente estoy haciendo bien en darle esta nueva oportunidad.
2: Enséñame.
0: Perdonar no es sinónimo de olvidar.
2: Enséñame.
0: Sino de elegir sanar. Si deciden dar una segunda oportunidad,
2: consolar,
0: no lo hagan por presión ni apresuren el camino.
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0: Pongan reglas.
2: Tú.
0: Vayan lento. Y vivan el proceso.
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0: Cada uno en su espacio.
2: Sin
0: y por sobre todo recuerden que reconstruir la confianza, toda una vida eterna, y destruirla tarda solo un segundo.
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0: No dejen que el miedo al futuro les robe la paz del presente.
2: No mucho.
0: Pero escuchen siempre a su corazón.
2: Amor.
0: Su dignidad y amor propio tienen que ir por delante de cualquier deseo
2: manera de
0: mantener a una familia unida. atentamente. Anónima.
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0: Flamita, está súper buena esta parte del programa, me encantó.
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3: ¿Qué? A mí no me vengas con amenazas, por favor.
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2: Martin White y Cat Eyes.
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0: George Raid y Aluna George. Turn back time. Tame Impala y Jenny. Drácula, voice noise, disco version. Calvin Harris y Jazzy.
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0: 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Harry Styles.

0: Dance No More. 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
3: Ya estamos de regreso con un nuevo bloque. Son exactamente las 4 con 38 minutos.
4: El pronóstico para hoy indica heladas locales, cielos grises y muy bajas temperaturas.
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3: Este inicio de lo que le hacemos junto a Another 54 Ultra. Talk to you, suena aquí el ok.

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2: Oye, Flamita, está súper buena esta parte del programa. Me encantó.
0: Ay, me encanta, Juanita. Se ve que hay un reado ese por ahí, parece. ¿Qué? Pues si lo habíamos tirado adelante.
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0: Momento de seguir avanzando en esta tarde de miércoles. Y la pregunta del día. Ok. Bien, a continuación.
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0: Llegó el momento de hacer la pregunta, así que usted ponga mucha atención. Hoy día vamos a conocer una historia bastante curiosa. Caché que una pareja que se conoció en línea, o sea, ya dígase en línea, no sé, a través de una aplicación de cita, a través de alguna red social, etc. Una pareja que se conoció en línea, cacha. Asaltó un banco en su primera cita. Claro. Sí, no, aquí cuando se juntan dos locos en una relación, esto es así. Las cosas pasan y es así. You're number one. Una primera cita inusual, claro. Pareja se conoce en línea y termina detenida tras asaltar un banco. Una historia que ha generado sorpresa en redes sociales relata el caso de una pareja que, tras conocerse en línea y coincidir por primera vez en persona, habrían terminado nada más y nada menos que involucrados en un asalto a una entidad bancaria. Entidad bancaria. Bueno, de acuerdo con la información difundida, el encuentro inicialmente parecía una cita común, pero tomó un giro realmente inesperado. Cuando ambos fueron señalados como presuntos responsables de un robo ocurrido poco después de conocerse. El caso ha llamado la atención por lo inusual de los hechos, convirtiéndose rápidamente en un tema de conversación en plataformas digitales, donde los usuarios han reaccionado ante la incredulidad y el debate sobre el impacto de las relaciones nacidas a través de la Internet. Las autoridades locales continúan con las investigaciones para esclarecer las circunstancias del incidente y determinar el nivel de implicación que tienen estos involucrados. Más allá de la viralidad del caso, la historia ha sido ampliamente comentada por lo extraordinario de su contexto y el giro abrupto de una situación que comenzó como un simple encuentro personal.
5: ¡Epa! Un pasito.
0: ¿Qué me dijiste? Primer encuentro.
5: Primero.
0: Dos, de repente, y oye, ¿y si vamos a saltar un banco?
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0: Muy bien. La gente invitada está para que participe a través de nuestro WhatsAppito. Porque el día de hoy, señorita Wendy, ¿cuál es la pregunta que le haremos a nuestra querida audiencia?
7: Y a continuación en nuestro bloque romanticón.
0: ¡Oh, la Wendy! Por favor. Juanito, desconectemos a la Wendy porque no, anda con puro atado la Wendy, Juanito.
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0: Y ahí la reiniciamos. Sí. Señorita Wendy, cuéntenos la pregunta para hoy, por favor.
7: Luego de conocer la historia de esta pareja que asaltó un banco en su primera cita, la pregunta para los cabros es: ¿y a ti, qué es lo más inesperado o loco que te ha pasado en una cita?
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5: WhatsApp, ok.
0: Muy bien, invitado para que pase. Marque el más 56-342-40-5220. Porque hoy.
9: Por amor.
0: La pregunta es muy buena.
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0: Puedo conocer que esta persona, como esta persona,
9: por esa pereza,
0: después de su primera cita saltaron un banco.
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0: La pregunta para ti es:
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0: ¿Y a ti?
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0: ¿Qué es lo más inesperado?

0: día.
1: Ya cabros, nos vamos a una pausita y a la vuelta, sus respuestas a nuestra pregunta. ¿Qué es lo más inesperado o loco que te ha pasado en una cita?

0: ropa sigue húmeda o solamente está fría? 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
1: 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Oye, se nos viene el bloque secreto. Una hora más en la región de Magallanes. Tranquilo en carreteras o esta cosa... Ando medio enredado. Sí, es el momento de comenzar otro bloque y con buena música.
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0: para que uno salude en el Instagram.
1: Yo tengo una nota que escribiste y no sé.
0: El Claudio nos mandó una foto hace un ratito atrás.
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0: De un atardecer, pero genial. ¿Dónde le he metido, amigo mío? Dice, bueno, mi amigo Flama Changalanga. Saludos para toda la familia amarilla. Bueno, reportando aquí la puesta de sol en Maitencillo. Buena. 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
0: Maitencillo.
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0: okay. Oye, ¿cómo no te sacáis la casita? Antes que la entregué, tenés que invitar a los tijerales, ¿po, no?
3: ¡Mamá!
0: ¡Dímelo!
3: ¡Enciende la casa!
0: Tranquilo nomás. A María García dice, hola, Flamita, me encanta esa foto. Cariños especiales para el gato Ñao. ¿Anda por ahí el gato Ñao, no? ¿Gato Ñao? Ahí está el gato Ñao, le manda cariños.
1: ¿Qué pasa? Que la
0: te saludo desde Arica. Hoy cayó agüita. En Arica me está iglesiando.
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0: Javito Salcedo en su trabajo. Hoy, primero de julio del 2026, Javito Salcedo cumple 20 años en su trabajo.
1: Vaya dato perturbador.

0: ¿Cuál es la pregunta de hoy?
1: Vamos a poner la pregunta. La pregunta que estamos haciendo hoy día a los tíos es sobre una situación que pasó con dos personas que... No, pero todavía no, Juanito. Todavía no pongas esa música, buena música de amor. Dos personas que se conocieron en línea. O sea, a través de las redes sociales.
2: El amor no.
1: Y en su primera cita, ¿sabes lo que hizo? ¿Sabes lo que hicieron estos dos? Dos pelafustanes.
2: Que me gusta la palabra pelafustanes.
1: Sí, ya. Ya, pero don René, córtenla ya. ¿Sabes lo que hicieron estas dos personas? Se conocieron por primera vez de forma física.
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1: ¿Cómo habrá sido? Quizá uno le dijo al otro. Oye,
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1: ¿Y si vamos a saltar un banco? Porque eso fue lo que sucedió. Dos personas, al conocerse en su primera cita, asaltaron un banco.
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1: Por eso la pregunta que hicimos a toda nuestra querida audiencia es la siguiente.
4: ¿Qué es lo más inesperado o loco que te ha pasado en una cita?
1: Es que lo más inesperado o loco, me han pasado muchas cosas en cita, porque yo soy una persona que tiene muchas, pero muchas citas.
5: Perdió toda la noche.
1: Mentira. Yo, a ver, ¿qué me pasó una vez? Ay, estoy muy chistosa. Quedé, yo le voy a contar cómo yo, Luis Felipe, a.k.a. Flama, quedó de AO. Me encontraba yo en los albores de mi juventud. Cortejaba una joven. No, a una linda jovencilla. Yo, proveniente del sur, lugar, un clima muy helado. ¿Por qué le estoy contando esto? Porque esto, esta información, póngala, anótela ahí en la... Claro, en la pascualina, como dicen. Yo vengo del sur. En ese tiempo nos conocíamos en el norte. Entonces yo venía del sur, llegando hace muy poco tiempo. Y me dice... Conozcámonos, pues, dice. Salgamos. Yo... Soy un poco tímido. Yo era un poco tímido en ese tiempo, pues Juanito no me le ha quitado.
5: No.
1: ¿Cómo? Pero don René, ¿qué dices? Ya lo que pasa es que. Como yo soy del sur.
6: Del otoño.
1: Yo no soy de lado, ¿cachai? Yo soy siempre de frente.
5: ¿Ah? Jamás de lado.
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1: Okay.
7: WhatsApp, ok.
1: Yo no soy de lado, como el clima donde yo me crié, mi vida. A pata pelada, con escasos recursos. Jamás comí helado. ¿Qué hace esta señorita en nuestra primera cita? Dice, ¿vamos a comer helado? Y yo le dije... Ya, por lo que yo sé, mi segundo nombre es helado. Claro, uno todo por conseguir agradarle a la muchacha. Nos acercamos hacia un lugar bien bonito, bien dije, como se le dice. Y comenzamos a mirar, yo pensé, no sé,
8: casi todo para
1: un conito de helado, me imaginé.

0: Cuando ella dice, deme esa promoción, la del litro de helado. Imposible. Y había un silencio en ese momento en esa gelatería. Y yo sin pensarlo y sin controlar el volumen de mi voz, dije, no puedo
1: hacer... ¡Vaya a comprar un litro!
0: ¿Verdad? Así, me salió muy fuerte. Toda la gente que estaba ahí me miró. Pero no era así como, a ver, la chica en cuestión me dice, bueno, me dice, si no te alcanza, lo compro yo. Pero yo no, ya como decirle, no, que vaya para el campo, nosotros no comimos nada, pues señorita. Va a tener que zamparse el litro usted sola. Entonces, ese era lo mío. Entonces, hasta el día de hoy.
2: No me dejen ver.
0: Me dicen, un litro de helado.
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0: Un litro de helado.
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0: ti. Y de frente. Ayer y cada día. ¿Y tú? ¿Qué es lo más inesperado? ¿O lo más loco?

0: creo que de esa vez deben haber pasado unos 20 años, todavía me lo dicen. ¿Un litro de helado? Pausa, recuerda la pregunta de hoy. ¿Qué es lo más inesperado, chistoso o loco que te ha pasado en una cita?
1: Quizás no sonaríamos tan mal si algunos no intentaran tocar con grandes tenazas carnosas.
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0: Vibrando en Alto. Seguimos en vivo.
1: Este inicio de lo que le hacemos junto a Madonna y Faith suena Read for My Legs. Aquí lo que hay.

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0: Piensa positivo, respira profundo. Lo mejor de este día todavía no pasa.
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enviar un saludo, por favor, para todos mis colegas que estamos trabajando a esta hora aquí en Calama, en Minera Chuquicamata. Buena, ¿quién está por ahí? Pablo Cabrera, Rubén López, Orlando Valdés. Y sí, también quiero saludar a mi hija,

0: la pega. Él dice que lamentablemente por el trabajo obviamente no van a poder estar juntos, pero te ama mucho. Tu padre, Pablo Cabrera, te mando un beso grande. Que cumplas un muy feliz cumpleaños. ¡Grande! Ojalá que ya cuando baje nuestro amigo con descanso puedan salir ahí a pegarse su vueltita con la Pascal. Bueno, si no te quieres salir contigo, es porque no te va a pescar. Tengo mis tallitas. Tengo mis tallitas también, po, claro.
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0: ¿A quién no leí que me reclamó? Ah, mira, me contaron que en Arica había caído agüita y la Meli me mandó una foto de una avenida, no sé qué avenida será. Una avenida que va como para allá, ¿cachai? ¿Ah? Y claro, está húmedo el pavimento. Me dice, hola, Flamita, aquí en Arica. Ah, en la mañana. Ah, fue en la mañana. Ah, yo pensé que ahora.
2: En la primavera le da su...
0: Están confundiéndome.
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0: Mire, yo vine en la mañana, llegué patinando a la oficina. Debo decir que las baldosas son bastante resbalosas en el centro.
4: Sí.
0: O no, a mí igual me... O será uno, yo también, que yo soy medio patuleco para...

0: Luis Lorena Velasco también pasó por aquí. Dice, hola Jimmy. No sé aquí Jimmy qué raza de lugar. Pero Jimmy Neutrón puede ser. Puede ser o no, sí.
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0: ¿Cuál era la pregunta, señorita Wendy?
3: ¿Qué es lo más inesperado o loco que te ha pasado en una cita?
4: Bueno, Flamita, ¿cómo estamos? ¿Cómo está la pandilla? Saludos desde Arica. Oye, y con respecto a la pregunta, mira, cuando estaba en la media, había una chica que me gustaba.
0: ¿Ya?
4: Quizás yo ella, pero siempre me dice que era su mejor amigo. Y una vez de esas salimos, bueno, siempre yo le invitaba a cositas, pero una vez le invité a salir. Fue a través de clase, un día viernes, no, en la tarde.
0: ¿Ya?
4: Y bueno, yo me iría a confesarme, y igual me da las chances, incluso hasta nos dio un piquito.
0: Hubo contacto físico.
4: Nos fuimos a comer a una pizzería.
0: ¿Ya?
4: Estamos comiendo una pizzería, que es cerca del centro de la ciudad, y ella entra al baño y nunca más salió.
0: ¡Oh! Amigo, te dejó botado. La amiga se fue, se escapó. Amigo, cuéntanos, ¿qué más pasó? Sí, don René, dice que está muy interesante tu historia, por favor. Desenvuélvete.
4: Y de ahí yo esperé y resulta que ya estaba en sus días y
0: ¿ya?
4: Y pasó lo que tenía que pasarle. Y al final tuve que ir a comprar por ahí un pantalón.
0: ¡Oh! Buena igual, po. Buena igual que... A pesar de que fue un momento muy complicado para ella, muy natural por sobre todas las cosas, tú también querés su cita, pudiste apañar en buena onda, po. O sea, confió también en ti. Oye, qué bacán igual.
5: Sí, hasta puedo.
0: ¿Quién te va a decir algo? Oye, ayúdame. De repente quizás es más fácil una mesera del mismo local, pero no. Ya, ¿y?
4: Yo creo que entiendes lo que pasó.
0: Claro.
4: Eso pasó. Lo más chistoso.
6: Ok. Al rescate.
0: Amigo, anda a comprarme un pantalón.

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0: vamos a jugar hoy día? Estamos casi ya, pero último minuto. Quedan 12 minutos para jugar, ¿le parece o no? Señorita Wendy, ¿alguna dinámica para hoy?
1: Ya los cabros, último bloque y vamos a jugar al WhatsAppito, completando la oración, nunca es tarde para...
0: Muy bien, vaya de inmediato, participe con nosotros, completa la oración. Último bloque, usted dice...

0: Decirle yo que se me olvidó, no se me olvidó. Ya tenemos nuestra historia de amor ahí en el Instagram y también en el Facebook, así que vaya para allá. Escúchala, la historia de amor el día de hoy de la historia de una chica que se hizo llamar anónima con tu historia. Segunda oportunidad le está dando al marido. Fíjate tú, fíjate.
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0: No te vaya a dar vuelta con esa energía.

0: Hola, hola, Flamita, Carrón y Dancer de la 52.1 de Coquimbo, La Serena. Amigo Flama, esto pasó hace muchos años, tiempo de estudiante. Ya. Invité a una chiquilla a comer completo y andaba medio resfriado, así. Todavía me acuerdo de ella, Paloma. Y sucedió que andaba medio resfriado. Yo, loco, me mandé un estornudo. Ya. Se me salieron los mocos, loco. Y igual no entiendo por qué me dejó de hablar. 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
1: Oye, pero Ronnie, ¿estás comiendo completos? ¡Ah! Yo no soy mayonesa, señorita.

0: nunca es tarde para seguir aprendiendo, pues.
1: Tanta razón tiene mi rey.
2: Hola, Flamita, desde la 88.1 y Quique Glorioso. Acabo de terminar de hacer la masita para mañana vender picarones pasaditos en almíbar.
3: ¡Qué rico!
2: Chancaquita. Oh. Es el tiempo y el ambiente piraneño que tenemos en Iquique City. FM, ok, me haces tanto bien. ¡Saluditos!
3: Amiga, te mando un beso, güey. ¡Qué ricos son picarones! A mí me decían así antes, ¿no? El picarón. Oh.

0: buena flamita.
1: ¡Hola, mi rey!
0: Oiga, mijito, nunca es tarde para...
1: ¿Para qué?
0: Seguir vendiendo mis berlines aquí en la cuarta región. ¡Saludos!
1: ¿Aguanto?
0: ¡Berlines, berlines, berlines! ¡Tres por mil los berlines!
2: ¡Tres por mil, señoras y señores!

buena flama, Yacita, desde el 88.1. Nunca es tarde para decir te quiero. Te amo. Te necesito. Te extraño. Te pido perdón.

0: Flamita, esas berlinas son mortales. Pero hay que salir corriendo, pillarlo, porque pasan siempre muy rápido. Pero son muy ricos esos berlines. ¿Cuál de los berlines? Decir los del Valle.
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2: Uy, tu gato se va a hacer el gatoñado. ¿Sí? Uy, igual.
3: Nunca es tarde para
2: ¿Para qué?
3: Encontrar su media naranja.
2: Toma.
3: En la fiesta.

0: Buena. Flamita, nunca es tarde para hacer un cambio en tu vida. Nunca es tarde.
1: Hola Flamita, acá Catazú de Artificio. Nunca es tarde para nuevas experiencias.
2: Mira, nueva experiencia.
1: Como rafting y otros menesteres. Saludos.

0: junto a la pandilla. Y Gato Ñagua, obviamente. ¡Chiao!
1: Estamos avisando todos los pasajeros de Chavalier. Muchas gracias.
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7: Si eres alguien que tiende a estar estresado o ansioso,
10: esto podría ayudarte a estar mejor.
7: Toma decisiones por la mañana. A menudo nos preocupamos por el futuro en la noche. Cuando estamos dormidos, la actividad en la parte racional de nuestro cerebro se reduce y en la más emocional, aumenta. La falta de sueño también puede hacernos más sensibles a las cosas que vemos como amenazantes. Enséñale a tu crítico interno a ser más compasivo. Intenta imaginarlo como si estuvieras mirando a través de los ojos de otra persona. Trata de cambiar a una forma más amable de hablarte a ti mismo. Inventa una mejor historia. Intenta pensar en las formas en que algo podría salir bien. Otra estrategia es crear varias alternativas sobre lo que podría suceder.
10: Estar bien
7: es estar okay.

0: noche. Muchas gracias.
1: Buena, buena, mi buenos muchachos.
2: Buena, buena, mi buenas muchachas. Buenas tardes, bienvenidos, bienvenidas a esta parte del día. Ya son las 7 de la tarde y un minuto, 2 horas menos en Rapa Nui, 1 de julio.

0: La semana ya es miércoles, primero de julio. ¿En qué momento? ¿Qué momento se terminó junio, amigo?
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0: Despabilando el rostro, ecualizando el caracho. Los pirinoli ya están al aire. Los pirinoli ya están al aire.
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0: Positivo, nunca negativo, siempre positivo. Un gran abrazo para nuestros compañeros. Ahí estuvo Flamaica con la pandilla. Rumbo a la casita.
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0: Que les vaya bien, muchachos. Nos estamos copiando, ¿no? Creo que ya van a con Don Benito ya. De venir en la cromi con Don Benito los muchachos. Saludos a toda la gente que está sintonizando la FM, ok, la que te hace tanto bien. Hasta las 12 de la noche nos quedamos junto a ti, en vivo.
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0: O sea, este colonia, Toribidio, ¿no? Es como con colonia de guagua. No, rico olor.
3: ¡Qué rico!
0: Vamos al tiro con la música, Toribio. Gente habla por acá, Pipeño del Flow de Acero, Tardero, Nochero, Exo, Madrugador. Junto a Toribio on the Block, on the Track, on the Sound. Le damos la bienvenida al turno de miércoles. ¡Bienvenidos!
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0: Tírate un temita, Toribio. Ya estamos listos.

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0: ¡Estamos en vivo!
1: Tranqui, solo quedan 2880 minutos más para el fin de semana. Miércoles, ok.
0: Ahora sí nos explayamos, Toribio, por favor, lanza la base. Me tienes a capela. ¿Te gusta que hable a capela?
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0: 7 de la tarde, 15 minutos, tus amigos... Los responsables de acortar la jornada, ¿eh? Especialistas en hacer que los días pasen rápido. ¿No te diste cuenta? Ya es 1 de julio, acortamos el mes de junio. ¿No te diste cuenta?
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0: ¿Cómo va este día miércoles? Aguante toda la gente que está al otro lado del parlante disfrutando de la programación, de la compañía, de tu señal, ok, la que te hace tanto bien.
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0: Wow. Oh, wow, wow. Vamos a reunir a todos los pirinolis, a reportarse los pirinolis.
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0: Habilitamos nuestro WhatsApp, ok. Vamos a habilitar el WhatsApp en este espacio. El espacio de las 7 hasta las 12, ¿eh? El programa más largo de la historia. No tanto como el trasnoche, ¿eh?
4: La que te fuiste.
0: No, ese sí que era largo. Ese sí que era largo, ¿eh?
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0: Queremos saber, tenemos la duda. ¿Quién está al otro lado del parlante? ¿Quién está sintonizando la FM, ok, en este horario? Mensaje breve. 15 segundos. Hoy vamos con los 15 segundos. Mayro, reglamentario.
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0: No, el partido recién ahí de Senegal. Uy, de infarto. Estaba viendo el partido. Perdió Senegal, man. Perdieron al último minuto.
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0: Ya, pero más rato hablamos de la fiebre mundialera con los enviados especiales, los reporteros en terreno. Tenemos reporteros en terreno.
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0: Dándole. Más 5-6 en el 9-3-4-2-40-52-20. Ese es el WhatsApp. ¿Sonó como un gallito? ¡Ay, fijón! ¡Súper fijón!
5: ¡Estáis con la cámara ahí!
0: ¡Hola, buenas tardes! ¡Adelante! Sí, ¡pase!
6: Bien, buenas tardes, Jessica de acá de Coquimbo. Hoy hace mucho, mucho frío. Ha estado todo el día muy helado.
0: ¡Súper helado!
6: Te deseo un excelente programa. Aquí te voy a estar acompañando, escuchándote, Pipe. Así es que, para que me alegres la tarde, porque tengo muchas cosas que hacer.
0: Ya, pues, amiga, gracias.
6: Ok, me haces tanto bien. Besitos, Pipe.
0: Gracias por estar sintonizando. Un abrazo, te queremos.
5: Buena, buena, mi bueno muchacho.
0: Hasta el lado de esta sobre, ¿no? En breve revisamos la temperatura para saber cuántos grados hay en cada ciudad. ¿Toribio? Vamos a la música. No, los reportes.
5: Buena, buena, mi bueno muchacho.
7: Hola, amigo.
0: Hola, amigo.
7: Hola, querido Toribio. Aquí está esperando locomoción ya para irme a Coquimbo. Ya solo desocupamos del turno. Esperando la locomoción para irnos a casita. Hace mucho frío.
0: No habrán enviado tanto frío. Tanto frío que no habíamos sentido el año pasado el frío.
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8: ¿Qué pasa con usted, Felipe?
0: Hola, amigo.
8: Lo vengo a pillar en la radio. Le habla su pastor. Tanto tiempo sin congregarse, lo llamo de menos en la congregación. Oiga, se me cuide, se me la...
0: ¿Que dejaron de enviar el link? Sí, dejaron de enviar el link ahí para la reunión.
9: La radio muy re buena. Ay, ay, ay.
10: Hola. Buena, Pipeño, Toribio.
0: Hola, mi manita.
10: 88-1.
0: Okay.
10: Buen turno, compadre.
0: Gracias, mi viejo.
10: Esto no queda, me hace tanto bien.
0: Nos estamos reuniendo junto a los pirinoles en la plaza central. En la plaza radial. Bueno, bueno, la buena muchacha, los buenos muchachos.
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0: Popo, ponte, ok.
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13: ¿Cómo estamos, Toribio?
0: Bueno,
13: ¿cómo
0: bueno,
13: estamos?
0: Bueno,
13: estamos aquí trabajando en los colectivos 8, solo desde Arica.
0: Relax, el panita anda modo relax, modo automático. Que le vaya bonito, amigo. Gracias por estar ok.
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14: Estás viendo el partido. Nadie trabaja.
0: Nadie. No, pero es que uno puede trabajar y también de repente mirar para el lado y la tele.
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0: No sea egoísta, amigo. No sea egoísta.
15: Hola, piposito. Aquí, hola. En el taco del ¿dónde? Peaje Las Vegas. Ay, llegando, oh. Casi llegando acá a Temo City.
0: ¿Cuántos autos hay delante usted, amigo? ¿Cómo cuántos autos aproximadamente?

0: Vamos saliendo del tubito. Saliendo del tubito. Dami Brooklyn, se nos va el primer bloque del programa. ¡Qué rápido! Damos full rapidez hoy día. Modo Usain.
1: Aquí andamos los Pirinoli en el volante, mi pelea.
0: Buena, mi panita.
1: Buena jornada. Aquí estamos acompañándote.
0: El panita va con manos libres. El panita va con manos libres.

0: lunes. Que este mes sea bonito para todos y todas, de verdad. Recibamos el quizazo radial. Siempre positivo, nunca negativo, Torillo.
1: Buena, buena, Pipe Leiva, hermano. Hola. Saludos desde acá, bueno, de Iquique. Siempre con FM, ok,
0: sabe,
1: hermano. Acá
0: sabe.
1: Estamos. En el volante, vale. Trabajando, hermano.
0: El mismo que recibieron, ¿no? El mismo que dijo que estaba en el volante. ¿Será el primo, ¿no? El primo.
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0: ¿Qué más está en el volante? Dale. Repórtate.
4: Buena, buena, mi bueno muchacho.
0: Buena, buena, buenas tardes.
5: Hola, Pipe.
0: Hola.
5: Iquique, hace un frío. Está súper helado. Se salió el sol, pero después se nubló. Te mando un saludo grande y que tengas un excelente día miércoles. Y un abrazo grande y hartas bendiciones de María Angélica. Bye.
0: María Angélica, bienvenida al turno de hoy. Gracias por estar, ok. Okay. Simpática la María Angélica. Súper buena onda. Un abrazo, amiga. Hola, hola.
6: No, aquí el Excepto 2.1. Oye, Pipeño, mándale un saludo a la viejaña de la Sofi, por favor. FM OK, me hace tanto. Viejaña de la Sofi, por favor. FM OK, me hace tanto. La viejaña de la Sofi, por favor.
0: A la viejaña.
6: Pipeño, mándale un saludo a la viejaña de la Sofi, por favor. FM OK, me hace tanto bien.
0: Pero para la viejaña de la. La lejaña.
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0: ¿Cómo dice? Lánzalo de nuevo para chequear. La lejaña, ¿no? La ¿cómo dice?
6: Peña, mandar un saludo a la viejaña de la Sofi, por
0: la
6: favor.
0: La
6: FM, ok, me hace tanto bien.
0: No, no, los términos. Si nosotros pensamos que nosotros ocupamos términos exóticos, panita anda peor.
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0: ¡Súmbese! La Combo Tortuga junto a Arte Elegante. 7 de la tarde, 25 minutos. Estamos recién iniciando el turno.

0: tranqui. Solo quedan 2.880 minutos más para el fin de semana. Miércoles, ok.
1: Pirinoli, se nos fue el bloque así de rápido. Tenemos que ir al corte, tenemos que ir a los compromisos que tenemos publicitarios. Sí, ya estamos listos.
0: Más música, menos frío. 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
1: 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Se fue el primer bloque del programa de miércoles.
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3: 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Todo listo para iniciar un nuevo bloque en vivo. Ya son las 7 de la tarde y 35 minutos.
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3: 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Con todo, si no, ¿para qué estamos recién instalándonos? Sí, andamos recién en instalación en la radioemisora.

0: Llama y Brooklyn, estamos al aire, 7:42 PM. Un gran abrazo para toda la gente que se va sumando en esta jornada, a nuestra sintonía.
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0: Vamos con los audios que no han salido, pero van a salir igual. Palabras al inicio.
2: 3, 4, 2, 40, 52, 20.
0: Bueno, muchachos.
3: Alejaña de la Sofi. Mándale un saludo igual al Chala también.
4: Alejaña.
3: Ahí a mi compadre Chala.
0: Ya con Mike Brooklyn, de su parte, le enviamos saludos a la amiga. Ñaña.
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0: Espera un poquito, mi grupo. Todavía estamos despabilando el rostro. Sí, anduvimos resfriando. ¿Cómo?
3: Y mandan un saludo igual al Chale también.
4: ¡A la jaña!
0: ¡A la jaja! ¿No es que digo a la jaja? ¡A la lasaña! Okay. ¡Hola!
6: Muy buenas noches, mi chico.
0: Buenas noches, mi chico.
6: Pipe Leiva. Toribio.
4: ¿Cómo le va?
6: ¿Todo saludo bien? Acá en Antofagasta. Ya finalizando el día, pero escuchándolos por un buen rato más.
0: Buena panita, gracias por estar al otro lado del parlante. Que sea un gran día miércoles. ¡Póngale bueno! La que te fuiste, Toribio.
6: La que te fuiste.
0: Estoy mixeando con los sonidos. Buena, los pirinolis. Hola.
7: Buena, aquí andamos en los techitos de colores.
0: Buena, amigo. Esa,
7: saludos. FM, ok. Me hace tanto bien.
0: Qué rico. Póngale bueno.
6: Buena, mi bueno muchacho.
0: Trabajo. Mucha gente rumbo a la casa. Algunos preparando la once. Algunos en el almacén. ¿Cómo está? Hola. Saludamos a la distinguida clientela. Anda por ahí. Buena, los pirinotes.
6: Buena, Carilego.
0: Buena, Carita.
6: Un abrazo de alto día. Siempre un saludo al Cuyire, Madridito, con los Mauros. A la Mimía, a la Marcelita, a la Elenita, a JL, a Carson Bader, a todos los de la radio, a los prepotentes, a los socios, a todo. Es como aquí me hace tanto bien, está viendo más calor. No voy a mandar tantos mensajes que me retaron el otro día, ya lo estamos viendo. Que no quieren, me hace tanto bien. Saludos, Torillo. Sácate una ahí, un Eurodance.
0: Ya, pues, mi Bruno, lo que pasa es que envía los mensajes muy largos, por eso lo retaron. Yo creo que lo retaron porque envía los audios de larga duración.
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0: Ay, amigo, ¿y quién lo retó? Su supervisor, el jefe. ¿Qué andan retando a los amigos cuando se reportan en la radio? Siempre pasa lo mismo con los panaderos. Quizás dejan de hacer más pan.
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0: Concéntrate, carita de Lego. Trabajo.
8: Es que casi para Gurú.
0: Buena, Gurú, ¿cómo dice que dijo?
9: Hola, Pipe.
0: Buena.
9: ¿Qué tal?
0: Bien. ¿Todo bien?
9: 8 grados en Limache.
0: Amigo, todavía no. Pues si nosotros tenemos un momento donde revisamos la temperatura, pero hay que andar. Me he perdido, Vanita, te vamos a regalar una brújula.
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0: Nos faltan los que andan perdidos al inicio. Es el colmo del colmo.
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10: Quiero café.
0: ¿Y con qué?
10: Buenas tardes, amigo Pipe.
0: Buenas tardes.
10: Un saludo de la Serena, un saludo a Toribio. Ya rompo que marcando un baile en la casa, Coquimbo. Y te quería preguntarte algo, Pipe Leiva. ¿Quién fue la chiquilla que anoche me mandó un saludo por audio WhatsApp? Que yo no la escuché. ¿Cómo se llama? Y estamos con los minutos contados ya para hacer la junta de la marea amarilla acá en la ciudad de Coquimbo. FM que me hace tanto bien, Pipe Leiva.
0: No tengo idea, amigo. Habría que revisar los audios de ayer, pues, amigo. Vamos a revisar los audios de ayer y te avisamos, pues, patito. No me acuerdo, amigo, en serio. No te estoy mintiendo, no me acuerdo.
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0: Tu admiradora secreta debe ser, pues. Tu admiradora. Admiradora.
11: Hola, Pipe, la Mimi aquí saludándote. Hoy es el día de del humor humorista. ¿Ya? Sí, que había una vez y después te lo cuento. ¿Ya, Pipe?
0: Ya listo el día del humorista. Amigo, hoy día no es el día del humorista, hoy día es el día del chiste. Del chiste, no es lo mismo.
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0: Llamo amiga Elenita, pues cuál hice el rostro, despabile el carajo. ¿Cómo tan? Día Internacional de.

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0: Ya los Pirinolis, finalizando este bloque. Tenemos que ir al corte, ya son las 7:55. Estamos en la hora.
1: Okay. Bueno, manita, estamos repartiendo gas licuado a esta hora. Mucha gente está pidiendo, estamos reventados ya, tanto repartido ahí. Así que saludos desde Ariquita aquí, José Miguel y Margarita. Saludos, Pipe.
0: Hola, muchachos.
1: Bueno.
0: Gracias por estar ok. ¿Y cómo hasta qué hora entregan? ¿Tiene algún límite o hasta que deje de sonar el teléfono? No sé, preguntándole al panita. Ya te quiero pedir un gas. Un gas licuado.
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0: Luego me dice que los panitas trabajan como hasta las 9, ¿no? Hasta las 21 horas.
2: ¿Por qué?
0: Se nos fue el bloque y quédese por ahí que estamos recién iniciando el turno de hoy. Miércoles, ok.
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Okay. FM. Retomamos los controles en tu señal, ok, para seguir acortando el día miércoles. Ya son las 8 de la noche.